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Hola, ¿qué tal? ¿Cómo están? Bienvenidos, bienvenidas todas a otra jornada, ¿cierto?, del Ranchero de la Noche acá por Radio Universal. Recuerden que soy su amiga Berito Moya, quien les acompaña en este horario. Saludando hoy día lunes 10 de agosto, iniciando una nueva semana de agosto, a los Lorenzos, ya que el santoral católico del día de hoy indica que Lorenzo está de onomástico y todavía tiene tiempo para celebrar. Si usted tiene un amigo, un cuñado, un hermano, el papá que se llame Lorenzo, todavía tiene tiempo de alcanzar de saludarles. ¿Y quiénes están de cumpleaños también el día de hoy? Les saludamos cordialmente, ¿eh? Y bueno, yo también quiero darle gracias especiales por todos esos mensajitos que me dejaron en el Facebook, ¿cierto? Que me enviaron el día viernes ahí mientras hacíamos el programa, ya que yo estuve de cumpleaños el día sábado 8, un año más. Así que hoy día estoy más viejita que el sábado, ¿eh? Estamos más viejitos, nada que hacerle, pues ya. Nuestra línea directa 45239-1434, nuestro WhatsApp el más 56452-391434. Por acá dice, quiero escuchar esta canción, amiga de los Pistoleros. Esta canción, mi estimado, se llama Ese Loco Soy Yo.

0: Cosuyo, ahí estaban los pistoleros. ¿Qué dice la Luchita? Dice, buenas noches, Betito, ya estamos escuchándola por esta emisora. Ahora, bailar a bailar, después de esta romántica, dice, quiero una canción de Los Manantiales. Igual andamos cantando, dice. Pero por supuesto, si hay que cantar, pues esta canción la pidió nuestro amigo ahí. Y obviamente nosotros estamos para eso, para programarles, ¿ah? ¿Cierto? Bien, vamos a seguir escuchando sus mensajes que dicen por acá.
1: Buenas noches, señora Berito, ¿cómo está usted? Muy qué gusto noches. Escucharla. Espero en Dios Padre que esté muy bien, que haya tenido un lindo fin de semana. Por acá tuvimos un fin de semana con bastante nieve, pero bien, gracias al Señor. Pucha, el otro día lo estuvimos esperando para mi cumpleaños, nunca llegó, pobrecito. Ojalá algún día podamos tener la oportunidad de conocerla.
0: Linda.
1: Y usted aquí nos acompaña todas las noches con mi viejito acá en Ancahual. Aquí estamos escuchando su programa, descansando, que hoy día estuvimos haciéndole al lavado.
0: Claro.
1: Dando leñita en el campo, uno le hace a todo, así que... Pero todos bien, sí, que tenga una bendecida noche, que el gran Dios de paz la guarde y la proteja, señora Berito.
0: Linda.
1: Aquí desde Ancahual, saludos para usted y para toda su sintonía. Así que luego pasamos súper bien en mi cumpleaños.
0: Qué bueno.
1: Sonaba, ladraba, los perros corríamos a mirar a Berito y nunca llegó. Que esté muy bien, señora Berito. La queremos mucho, aunque no la conocemos. Bendiciones.
0: Linda, preciosa. Ya, yo le voy a mandar un videito para allá. Yo le voy a mandar un videito para que me conozca, ¿ya? La cita, Nani.
2: Hola, Berito, Berito.
0: Hola.
2: Qué gusto más grande poder escucharte, como siempre. Ya me voy a camita, ¿verdad? Hoy un poquito más tarde, generalmente a las 6:30, 7, Nanita, en camita.
0: Mira.
2: La verdad es que estoy en sintonía y quiero solicitar un tema. Este tema está dedicado hacia el cielo para mi hermanito,
0: ya,
2: que falleció mi nano de 28 años, el Felipe, y hoy en día, como 10 de agosto, falleció, así es que cariño hacia el cielo, bendiciones hacia él, con mucho, mucho cariño de parte de su hermana, por supuesto, mi regalón. Le dediqué la canción Ahora que te vas de lo peregrino. ¿Será posible, por favor, mi corazón? Y espero que lo haya pasado súper bien en el día de su cumpleaños. Con mucho cariño por Dinani acá de Maquiehue. Besitos, cariño y hartas bendiciones. Chao.
0: Linda, preciosa. Ahí le vamos a ir programando dentro de un ratito más. ¿Y por qué yo voy a llorar, cierto? Si ni parientes somos. Nos vamos con esta canción de Los Prisioneros del Sur, cuando son las 20:19. Ahí vamos a empezar a programar sus peticiones musicales.

0: ¿por qué voy a llorar, cierto? Si ni parientes somos, cuando son las 20:24. 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Así que te esperamos también. ¿Qué nos dicen por acá? A ver.
1: Gracias, señora Berito. Por fin la conocemos. Pero usted es una lola.
0: ¡Oh! ¡Qué lindo!
1: Me alegra conocerla.
0: Ya,
1: que tenga pues una bendecida noche y una linda jornada de trabajo.
0: Una lola acá, sauria.
1: Está maravillosa noche. Está estrelladito, pero está helado.
0: Sí, está muy
1: pero
0: helado.
1: Estamos bien con la ayuda del señor.
0: Maravilloso.
1: Me alegra conocerla, señora Berito. Yo tengo familia en Petrovken.
0: Ah, mire.
1: Tengo la familia Ibarra Ríos. Soy familiar de ellos. Por ahí.
0: Ah.
1: Los días voy a andar por Petrovken, si Dios quiere.
0: Y ahí pasa.
1: A mi tía Blanquita, a mi tío Juanito.
0: Me pasa a ver.
1: Estoy muy
0: pues
1: bien, señora Vero. Y gracias por mandarnos ese videito en vivo y en directo. Yo no le puedo enviar una fotito mía porque yo no sé enviarla. Así de campo, pues. Me gana la tecnología.
0: Se aprende.
1: Muy bien, señora Verito.
0: Se aprende.
1: Muchas bendiciones. Tuve que subir a la punta del cerro, ría, para poder ver a la señora Berito. ¡Qué me subí!
0: Sí, está bastante helado, pero hoy día estuvo bonito el día, ¿cierto? Alcanzamos a lavar ropa, a hacer el aseo, ventilar un poco la casa, ¿cierto? Bien, para quienes nos pidieron a los manantiales, aquí se viene, mi carta va con llanto.

0: Ahora que te vas, te lo requiero de plata, Benito Moya. Ya, por favor, contáctame una poquito porque estoy empezando a cortar.
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0: Ya, ¿para qué vamos a sacar al aire el audio y la María? Por cierto, se lo escucharon todo. Esas son las vericosas de los días lunes. ¿Ah? Se me olvidó, bebé. Por suerte que no estábamos copuchando. Porque cuando yo me pongo a copuchar con la María, pelamos de lo lindo, oye. Por suerte que no nos pusimos a pelar, oye, María. Todo el mundo escuchó el audio. Ay, Dios, estas cosas me pasan a mí nomás, digo. Gracias por la gente que está atenta. Me dice, ¡Veritos! Se escucha el audio, la María. Eso me pasó por no meter el dedito y apagar la cuestión, pues me quedó abierto. Me quedó abierto ahí el micrófono, ¿no? Para que escucharan ustedes a la María. No piensen mal. Ay, señor. Cosas que pasan, ¿cierto? Nada que hacer. ¿Qué dice la Luz Eliana? Linda Luz Eliana, a ver. La Luz Eliana. Oye, mira, la Luz Eliana tenía un mensaje del viernes y no lo leí, no lo alcancé a leer.
1: Hola, hola, buenas noches, señora Berito. Espero que esté muy bien. Yo por acá lo estoy escuchando.
0: Linda.
1: En mi casita en Padre Las Casas.
0: Eso fue del viernes pasado.
1: Hola, hola, muy buenas noches, señora Berito. Estoy muy contenta porque encontré la Radio Universal. Aquí yo estoy en mi trabajo porque yo trabajo puertas adentro.
0: ¿Ya?
1: Y tengo una radio aquí, pues, así que hasta que la sintonicé. Así que aquí estoy, a pura ranchera con usted.
0: ¡Eso!
1: Qué bueno, estoy contenta de verdad, porque la extrañaba la Radio Universal.
0: ¡Qué lindo!
1: Por lo menos ahora me resultó.
0: Eso. Eso es bueno.
1: Espero que lo haya pasado muy bien en el día de su cumpleaños. Y quisiera pedirle un tema, por favor.
0: ¿Ya?
1: Polvo y olvido, pero no sé quién lo canta. Los manantiales, los Reales del Valle, no sé. No sé quién lo canta. Por favor, muchas, muchas gracias y buenas noches. Lindo regreso a su hogar. Yo ya estoy acostadita hace rato.
0: Ya, mi chiquilla.
1: A las 7:30, 7:15 me vengo a mi cuarto y me meto a mi nido.
0: Buenísimo.
1: Buenas noches.
0: Ya, ahí le voy a buscar la canción dentro de un ratito más. Ya dice, hola, Berito, saludos desde Radal. Excelente escucharte, dice. ¿Ah? Buenísimo, gracias. Y ahora sí, pues, María, a ver.
2: Berito, ¿ah? Eran puras cosas buenas de un caballero que vino aquí a la casa, se acordó
0: sí.
2: De ti, que te escuchan aquí en Lanco.
0: Sí, pues ve.
2: No era nada de malo, eran puras cosas buenas que te hablé yo nomás. Y la gente, metiche,
0: no.
2: Porque quieren nomás, porque eran puras palabras buenas.
0: No,
2: pero también.
0: Si no lo decían por lo que estábamos conversando, sino que habíamos programado la canción y encima de la canción estaba el audio, la María. Y no pudimos escuchar bien la canción, ¿ya? Pero ahora vamos a escuchar a los Reales del Valle. Ahora me lloras. Ahora sí que vamos a apagar esta cuestión, ¿ya? Para que no vuelva a pasar. ¡Ay! ¡Ay, ay, ay!

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Bien, ahí estábamos escuchando Un polvo y un olvido con Los Manantiales. Oye, cuando ya son 10 para las 9, ¿qué dice por acá nuestros mensajes? Hola, Verito hermosa, saludos al Dani y a mi chiquillo Gerardo, y para ti un saludo hermoso, besito y abrazos atentamente, el nanito Makewe Nirimapu, dice allá. Por acá dice, buenas tardes, quisiera mandarle un saludo a mi tía Adelita Cañupán de Folilco, de su sobrina Juanita Cañupán, con una canción de Explosión, por favor. Ya pues, oye, a la Adelita, linda la Adelita. ¿Qué más tenemos por acá? De Radal. Ya, ahí vamos a programarle una canción a la Adelita del grupo Explosión. ¿Cómo estará mi Adelita? Hace tiempo que no nos comunicamos con la Adelita, pero que esté bien, ¿ya? Vamos a escuchar un tema de Explosión entonces para la Adelita. ¿Lo hacen muy bonito, les parece? Esta canción para la Adelita de Folilco.

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Uy, ay, ay. Hoy son las 20:57. Buenas noches, Ana. ¿Cómo que Ana, Berito? Quiero pedirte, si es posible, el llanero de Radal, antes que se vaya, porfa. Y si dejó algún numerito, alguien, por favor, que me lo envíe al WhatsApp. Dice, gracias. Ya, pero yo me llamo Berito, no me llamo Ana, ya no me cambie el nombre, ya. Vamos a seguir disfrutando de la buena música, los rancheros del sur, el aguijón. Voy y vuelvo, no se me vayan, ya.

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¿Cómo están ustedes, señoras y señores, público oyente? Les saluda Rosenberg, quien les habla. Bienvenidos a un programa más, Casos de la Vida. En estos momentos hay mucha gente desorientada, muchas personas enfermas, hombres y mujeres postrados en una cama o en una silla de ruedas sin poder moverse, sufriendo amargamente y sin encontrar una solución a sus problemas. Hay muchas personas que me visitan de distintos lugares y me dicen: "Señor Rosenberg, aquí estoy. Ayúdeme. Dígame qué es lo que me pasa, qué es lo que tengo, por qué mi familia se está destruyendo, por qué esa persona a quien yo tanto amaba se fue de mi lado, por qué tanto sufrimiento en mi vida". Es ahí entonces, amables oyentes, que nosotros estamos preparados y capacitados para analizar su caso.

0: y decirles las causas, el porqué y las consecuencias de ese problema que no le deja vivir en paz. Le orientaremos y le diremos qué hacer para que de una vez por todas termine con esa mala suerte, con ese sufrimiento. Hoy en día, mucha gente se encuentra en brazos del olvido, de la pobreza, de la tragedia y la fatalidad. Gente que no se puede superar, que siempre viven en la pobreza, y muchos en estos momentos están desesperados, angustiados, sin saber qué hacer. Muchas veces tienen en sus manos las oportunidades y los recursos para progresar y triunfar en la vida, pero debido a su mala suerte, a la falta de conocimiento y mal orientados, terminan fracasando y sin esperanzas de seguir luchando. Amables auditores, quien les habla, Rosenberg, mentalista y orientador espiritual. Aquí estoy, a través de esta emisora y en mi consulta, para decirles por qué le va mal en la vida, por qué tantos fracasos y desengaños, por qué esa enfermedad. Quizás usted en estos momentos está pensando negativamente, pensando en irse lejos, dejando su familia, su hogar, sus hijos, pensando quizás en poner punto final a su existencia. Querido oyente, señor, señora, joven, señorita, no lo haga. No cometa un error que después se pueda lamentar y hacer sufrir a los demás. Visíteme a mi consulta o escriban una carta a este programa explicando su caso y yo, personalmente, le daré el mejor consejo y le diré qué hacer para que usted cambie positivamente y sea feliz. 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Amables oyentes, estamos ya con la correspondencia. Mucha atención a esta carta, me dice. Señor Rosenberg, le escribo para pedirle su ayuda y su orientación. Se trata de mi madre. Ella tiene 62 años. Hace ya mucho tiempo que viene sufriendo de una y otra enfermedad. Hace un año lo operaron de un problema al estómago. Se recuperó un tiempo, pero después empezó a sentirse mal nuevamente. Está con control médico y le han dicho que es probable que tiene que volverse a operar nuevamente, pero que tenemos que seguir esperando. Mi preocupación es porque cada día que pasa, a ella la veo tan mal. A veces pasa en cama, no se levanta, no está comiendo como corresponde. Está con tratamiento médico, toma sus medicinas, pero lo vemos cada día más débil. Por eso le escribo para que a través de su conocimiento usted nos pueda decir si esto es enfermedad natural o es algo maligno. En usted confío, esperando una pronta respuesta. Se despide, hija preocupada. Mucha atención, estimada oyente, hija preocupada que escribe esta carta. Quiero decirle que a través del estudio hecho sobre su consulta que me hace por su madre, le digo que esto es enfermedad natural. Porque a través del estudio realizado a su carta, me he dado cuenta que ustedes, como hijos, ya también han llevado a su madre a otra persona. Lo han curado. Es verdad que tenía algo malo en su estómago, en su cuerpo, pero eso ya lo hicieron ver. Esa persona a quien lo llevaron ustedes a su madrecita le hizo remedio durante 2 meses. Había un daño, es verdad. Le sacaron eso porque ustedes vieron con sus propios ojos. Su madre se recuperó un poco, pero después siguen lo mismo. Quiero ser bien claro con usted, hija preocupada. Ya no hay daño en el cuerpo de su madre. Lamentablemente, el mal que tenía por dentro fue dañando hace mucho tiempo muchos órganos de su cuerpo. Por lo tanto, cuando los médicos, los doctores dicen que es probable que tienen que volver a operarlo, no están seguros, porque quizás su madrecita no resista a una operación más. Nuevamente le digo que aquí ya no hay daño. Esto es enfermedad natural. Su cuerpo de su madre está muy indefenso, muy débil. Las defensas muy bajas. Hay órganos que están comprometidos y es verdad que probablemente no resista. Ánimo, fuerza y que acompañen a su madre en cada momento. De esta manera he dado respuesta a su carta, hija preocupada. Mucha atención, tenemos otra carta en nuestras manos. Para usted, esposo confundido que me hace llegar esta carta, me dice: señor Rosenberg, lo felicito por su programa. Espero que me ayude, me saque de unas dudas. Yo tengo 46 años y mi esposa 40. Tenemos 3 maravillosos hijos. Quiero saber si mi esposa me engaña, porque hay muchas dudas. Ella ha cambiado mucho, sale con sus amistades, pero tengo muchas dudas desde hace cierto tiempo. Por eso le escribo que usted me diga la verdad, o estoy confundido. Confío en usted, señor Rosenberg. De antemano le agradezco la respuesta que me pueda dar. Atentamente, esposo confundido. Rápidamente voy a dar respuesta a su carta, estimado oyente. Son puras ideas de usted, inventando que su mujer tiene un amante. No es así. Ella no tiene ninguna aventura. Simplemente sale con amistades que conoce desde hace mucho tiempo. Amigos de trabajo, amigas, señores y señoras de respeto. Usted, estimado oyente, porque no le gusta compartir, no le gusta salir, por eso es que usted se siente confundido, con dudas. Pero le aclaro una vez más que su mujer no le engaña. Su mujer lo ama y lo quiere a usted. Saque de su cabeza todas esas dudas, porque de lo contrario va a ir produciendo desconfianza y al final vienen las separaciones. Ya escuchó usted, estimado oyente. Esta ha sido la respuesta a su carta. 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
1: Este ha sido un mensaje al corazón, un encuentro con la verdad, un momento de reflexión en nuestro diario vivir. 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

Ahí estaban los reales del valle y el amante apasionado, ¿cierto? Para saludos. Saludos a mi Juan, dice, de parte de Mirta, con la canción El Amante Apasionado. Ya, pues ahí está El Amante Apasionado. 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Hace frío por aquí, dice Berito. La escucho desde Ercilla vía online. Me regala un tema de los Capitanes Cumbia. Canción Se Fue Mi Leonor. Escribe el maestro Dani. Saludos a la Mari y a la gente que de Santa. Ah, de gente de Santa Filomena en Victoria. Ya, Capitanes Cumbia, no sé si la tengo esa ya. Espérenme, déjeme revisar. Mire, tengo La Trampa, tengo El Cantinero, tengo Ángela y El Carrito. No tengo esa canción, pero déjeme ver si hay algo por ahí. Mientras escuchamos La Trampa, ¿le parece? La Trampa. ¿O quiere otra? Ángela, ya, pues si usted me pide Ángela, le programo a Ángela. ¿Y ya? Abríguese, pues cuídese del frío, maestro Dani. Esta canción está ideal para bailarla y así se pasa el frío. ¡Ay!

0: 21 horas, 26 minutos.
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Ahí estaba Zenaida ingrata con los mundiales cuando ya son las 21:34. Nos queda la última patita. Oye, quiero enviar un saludo cariñoso ahí a mi amiga Lizeth, que está en la sintonía, ¿cierto? Desde el camino Botacura, de estar escuchando la radio. Está media enfermita, así que espero que se recupere pronto, se cuida, se siga cuidando, ¿ya? Y por supuesto también ella le manda saludo ahí a su comadre, ¿no? A la señora Goyita, a la misma Goyita que conozco yo, Lizeth. Ya le mandamos saludo ahí a la Goyita, dice, con un temita del rancherito Leodán, ¿ya? Pues ahí le mandamos cariñoso saludo a la Goyita. Ah, no, es otra, yo pensaba que... ¿Es la misma Goyita o no? Dígame ahí, avíseme ahí. Buenas noches, Verito. Un gran y afectuoso saludo a los Peñis, Julio, Nicky, Bernardo, José, Alberto, Tilo, Gavilán, Curry, Mario Bros, Luchín, a la señora Meche, a la Orfe, a la Julietita, a la Rosita, a la Verito, a la María, a la Lucinda, de su Peña y Tatán, compartiendo un estofado con Pulquito, celebrando la poda del predio, dice, éxito y muchas gracias con un tema de la nueva explosión. Ya, pues vamos a programar, ¿ya? Ahí está escribiendo la Lizeth. Oye, quiero mandar un saludo también a Goyita Sierra. Ya, pero es la misma Goyita que hace Gilla ahí en el camino Botacura, ¿cierto? Es que no le sé el apellido. Mire, solamente sé que porque he ido a hacer shisha allá donde la Goyita. Si es la misma, mandémosle saludos. Vamos a ir a hacer shisha otra vez este año. Ya. La voz encantadora de Verito dice, muy buenas noches, saludos Verito, desde Villarrica, el JC. Cualquier temita selecciona. ¿Es la misma, sí o no? Sí, pues mi Goyita, y le mandamos saludo a la Goyita. No, fui una vez, no me acompañé mi mamá, pero mi mamá siempre va a hacer shisha todos los veranos y anda la Goyita, y la Goyita va para casa. También hace tiempo que no ha ido, creo, ¿eh? Siempre uno se encuentra en la micro ahí, de esa micro que va de camino a Botacura para Gorbea. Uy, ahí cuando uno se junta en la micro, oiga. Ay, conversamos con todo el mundo, ¿cierto? Ya, ¿qué más tenía que contarle yo a esta hora? 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Claro, que el frío no lo sorprenda. 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Los diamantes de Ayipen. No, para los diamantes de Ayipen. Sí, debe ser el frío, ¿ah? ¿Eh?

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Ya, si no me quedé pegada con los diamantes de Ipén, solo que esa canción es muy linda, ¿cierto? La Benito dice que está buena la música y eso que es lunes nomás. Oye, pero a esta hora nos ponemos medio románticos, ¿cierto? Por acá que dice, querida Berito, muy buenas noches, muy buenas noches. Ya, a ver, ¿qué más teníamos por acá? La Lice me dice, mi comadre Goyita es única, grande y nuestra. Claro que sí, pues. Saludos cordiales ahí a todos mis sectores, pues, a mis vecinos ahí de Filoco, Camino Botacura, Ancúe, Melirrehue, Molco, Guayizada, ¿dónde más? A todos, donde podemos escucharnos, ¿ya? Bien, vamos a seguir disfrutando buena música con los Rancheros de Plata. Juan Elvis, gracias por estar ahí en la... ¿Qué dice por acá? Buenas noches. Buenas noches, pues, Juan Elvis. ¿Qué dice por acá? ¿Puedes conseguir el teléfono de Radio Universal en la 93.9 en Valdivia? ¿Ya? Los Rancheros de Plata hasta que llegue el alba. Son las 21:44 ya.

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0: Ahí estaba el llanero de Ñuble. Oye, ¿la Benita está trabajando todavía o ya se fue para casita? Todavía sigue en la compañía de Radio Universal, la fuerza de escucharnos. Oiga, estoy viendo si hay... A esta hora yo sé que es el mismo número, el 452-39-1434. Ya más, no sé, en la mañana ahí estoy averiguando, no me contestan, no me responden, ¿ya? Pero ahí le voy a tener la información mañana, ya le voy a tener la información. ¿Qué más? Antes que me vaya. Sí, dice, todavía estoy en la pega y te estoy escuchando. Ya, pues buenísimo, buenísimo, buenísimo. Tienen que seguir la sintonía de Radio Universal porque programación, buena programación musical, ¿ya? La María... ¿Algo quedó en el tintero para la María o no?
1: Conmigo, con el Marcelito mío.
0: ¿Cómo dijo?
1: Verito, eran puras cosas buenas de un caballero que vino aquí a la casa, se acordó de ti, que te escuchan aquí en Lanco.
0: ¿Ya?
1: No era nada de malo, eran puras cosas buenas que te hablé yo nomás. Pura la gente, metete, metiche, porque quieren nomás, porque eran... Puras palabras buenas.
0: Claro.
1: Y de ti también.
0: No, sí está bien.
1: Porque tú tenés casi la edad conmigo, con el Marcelito mío.
0: Tengo la edad suya,
1: eso, eso también te puse yo ahí.
0: Ah, ya.
1: Y nada de malo. Claro. Y más que te dije que estaba joven y toda la cuestión, no era ni una cosa de malo.
0: No, pues
1: y la
0: estoy...
1: gente habla porque quiere hablar.
0: Claro,
1: nada más.
0: Nada.
1: Dos cosas decentes que se decían. Nada más.
0: Nada
1: chao,
0: más.
1: Verito, Verito, te quiero. Chao, chao,
0: chao,
1: amiga.
0: Chao. Chao, chao. Sí, pues fueron puras cosas buenas. Ya nomás, yo voy a empezar a despedir también en esta fría jornada del lunes 10 de agosto ya. Dijimos que estábamos celebrando a quién hoy día. A los Lorenzos. Siguen celebrando a los Lorenzos, ¿cierto? Ya, pues que tengan un buen descanso, un lindo despertar y conectados mañana a eso de las 20 horas, ¿ya? Para acompañarles con la mejor programación musical que tiene para ustedes Radio Universal, la fuerza de escucharnos. Que descansen, ¿ya? Chao, chao. Los voy a dejar aquí con los rancheros de Quilleco y no pude enamorarme más. Nos vemos mañana. Chao, chao.

0: ministro de Economía y Minería, Daniel Mas, confirmó que Codelco podrá capitalizar el 100% de sus utilidades obtenidas durante 2025. Esta medida permitirá a la estatal destinar la totalidad de dichos recursos directamente a inversiones y gastos de la compañía.
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0: 10 de la noche, 27 minutos.
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0: 10:59 PM.
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1: 11 de la noche, 29 minutos.
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0: 12 de la noche, 30 minutos.
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0: Una de la mañana, un minuto.
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0: Una de la mañana, 29 minutos.
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0: 2 de la mañana, un minuto.
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0: 2 de la mañana, 28 minutos.
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0: 3 de la mañana, 2 minutos.
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0: 4 de la mañana, 29 minutos.
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0: 4 de la mañana, 55 minutos.
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2: Y mis queridos hermanos, que todos los santos días me escuchan en las diferentes emisoras. Hay hermanos que están con resentimiento, con odio, enfermos del corazón, porque les han sido infieles, en depresión, con ganas de no vivir más. Presienten que alguna persona les está haciendo daño, no encuentran solución a sus problemas. En el hogar no hay comprensión, sus hijos se han alejado de usted. Encuentran dolores en su cuerpo que no los pueden aliviar con nada. En las noches no pueden conciliar el sueño, no pueden dormir. De su cuerpo salen olores muy fuertes, ruidos extraños en ese hogar, sombras oscuras en la casa, y la casa cruje. Trabaja y trabaja y no se le ve el resultado próspero. Sus vecinos, mis queridos hermanos, en muchas ocasiones le hacen la vida imposible. ¿Ha encontrado algo extraño en ese campo o en ese hogar? 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Y también, si es una enfermedad sobrenatural, una enfermedad puesta por el ser humano, vamos a visualizarla con una o dos cucharadas de tierra y por medio de esta orina que usted me va a traer, y vamos a saber qué enfermedad postiza por culpa de la envidia tiene usted y por qué se ha alejado de su pareja. 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
2: Donde hay paz, hay amor. Donde hay amor, hay fe. Donde hay fe, está Dios. Mis queridos hermanos, y donde está Dios, nunca, pero nunca falta nada. Y saludándolos a todos ustedes, mis queridos hermanos que me escuchan, como siempre, el día de hoy, martes 4 de agosto. 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Y mis queridos hermanos que me escuchan, si usted está en decaimiento, sin fuerzas, sin ganas de seguir trabajando, sin ganas de luchar por sus metas, por sus proyectos, en muchas ocasiones quisiera dejar todo botado y alejarse de su hogar, ha perdido el amor por su pareja, sus animales se enferman y se mueren, sus cultivos y cosechas no progresan, mucha atención, mis queridos hermanos, mucha atención, reciba la oración del Salmo 91 y Salmo 23, Salmo de protección y liberación, que los estaré entregando en esta próxima visita presencialmente. Y junto, mis queridos hermanos, a estos salmos estaré entregando el protector de San Miguel Arcángel. Mucha atención, estaré entregando el protector de San Miguel Arcángel para que lo cubra en su cuerpo y en su hogar, y se libre y se proteja del enemigo oculto que lo quiere ver mal, derrotado, sin fuerzas, sin hogar, y lo más importante, que sufre de envidia hacia usted, es porque usted tiene salud y lo quieren ver sin salud. Mis queridos hermanos, para esta visita próxima estaré realizando el ritual del despojo para traer la prosperidad y la buena vibra en esta nueva visita presencialmente que estaré realizando muy próximamente. Mi querido hermano, usted que me escucha, tráigame por favor algodón, tráigame por favor con el cual usted se debe limpiar su cuerpo 2 o 3 días antes de llegar a la orientación, el algodón, ya que por medio de este algodón le estaré mostrando toda la mala energía negativa que usted haya adquirido por un daño maligno. Y tráigame también, mi querido hermano, si es posible, la primera orina de la mañana en un frasco de vidrio limpio y transparente, para así mismo poder visualizar si hay un mal postizo en su cuerpo o es una enfermedad natural. Si es una enfermedad natural, como siempre lo digo, mi querido hermano, las mejores medicinas alternativas y las mejores medicinas y terapias regeneradoras, todas para su cuerpo. Y tráigame, mi querido hermano, también de la casa o de su campo, hay de sus cosechas, 2 cucharadas de tierra para poder visualizar qué hay dentro de su casa, porque no hay prosperidad y hay muchas peleas y muchas ganas de no estar ahí, sin ganas de vivir dentro de ese hogar, y también la paz se ha alejado. No se les olvide, mis queridos hermanos, llegar con la fe absoluta y llegar dispuestos a recibir la mejor orientación, la sanación y también los mejores elementales de apoyo para neutralizar, sacar y destruir todo mal postizo que haya ahí, dentro de su hogar y de su cuerpo. Vea la cara del enemigo. No para que usted, mi querido hermano, vaya a tomar venganza, sino para que se cuide. 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Bueno, y seguimos con los testimonios, como todos los días los dan los pacientes sanados, y esta es la recompensa, verlos con salud. Un testimonio de fe, de amor, de esperanza para usted, de un amigo que hoy llega, de un paciente, a dar su fe de la sanación. Bienvenido, mi querido amigo. Hernán. ¿Cómo es su nombre?
3: Hernán.
2: Hernán. Bueno, Hernán, cuénteme y cuéntele a todas las personas, cuando usted llegó aquí a la consulta, ¿qué pasaba con su vida? ¿Qué pasaba con su salud? ¿Qué pasaba con su hogar?
3: A ver, en mi hogar había mucho problema, mucho conflicto, teníamos mucho conflicto con mi pareja, era una discordia continua. Hoy día no, hoy día estamos más tranquilos, estamos mucho más felices, estamos mucho más unidos. Amistades que se habían ido por mucho tiempo regresaron a casa, no dábamos crédito lo que hemos visto. Mi señora está mucho mejor, ¿y quién le habla? En su día a día, igual, mucho mejor. Yo diría feliz.
2: ¿Qué pasaba con su salud? Cuéntele a todas las personas. ¿Qué sentía? ¿Qué le dolía? ¿Qué le agobiaba?
3: A mí me agobiaba mucho, mucho. Me agobiaba la salud de mi señora, mi problema óseo. No dormía bien. 14, 15 años que tenía que dormir con los pies destapados, no, porque el dolor a los pies en la noche era impresionante. Y ahora no. Ahora duermo tranquilo, soy feliz, como le digo, y no tengo problema, sobre todo con mi pareja.
2: ¿Con las medicinas alternativas cómo se ha sentido?
3: Con las medicinas alternativas me he sentido muy bien. Sobre todo en lo que se necesita para hacerle cariño a la pareja.
2: O sea, gracias a Dios está bien de la potencia sexual. Y también veo la unión en su hogar. ¿Qué le diría usted hoy a todas las personas que lo escuchan en las diferentes emisoras y que por uno u otro motivo han perdido la confianza, la fe, y han malgastado su dinero en otra parte? Recomendaría que vinieran aquí, donde su mejor orientador, asesor naturista y asesor espiritual, Mateo Humani.
3: Mire, lo importante es que vengan a ver al hermano Mateo. El hermano Mateo no les va a prometer nada. El hermano Mateo le va a decir, mira, yo te voy a ayudar, pero también ustedes también tienen que ayudarse y también ayudar al hermano Mateo.
2: Son testimonios de fe, testimonios de amor y testimonios para todos ustedes, mis queridos amigos, que están totalmente aburridos, desesperados de malgastar su dinero en uno y otro lugar. 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
1: Este es uno de los cientos de testimonios de su mejor asesor naturista, Mateo Humani.
4: Sobre mis huesos, bueno, en la casa poca comprensión, que con los hijos, con el marido, y ahora no, por favor de Dios, me vine acá y me dijeron que era un mal que había en ellos en la casa, y por eso vine acá, para que me saquen el daño que hicieron en la casa y todo, y gracias a ellos estoy bien. Me dijo la verdad, todo me dijo la verdad. Dolor en mis huesos, mi estómago, mi cabeza, aburrida. Y nada, con el favor de Dios, ahora estoy trabajando, estoy feliz. Cuando lo escuché por radio y lo fui poniendo atención y los testimonios de las otras personas, fui viendo y alguien me dijo, no, sí, es verdad, anda, con fe y vas a ir adelante. Y hasta ahí, voy bien. Le agradezco a ellos, que por ellos yo estoy bien y estoy trabajando.
5: Me sentía muy mal, sentía dolor de cuerpo. Hay veces que ni siquiera quería levantarme. Me iba todo mal, trabajaba y me iba todo mal. Me dijo lo que era real, pues, como yo me sentía. Y, o sea, me dijo la verdad desde el principio. No, yo no creía, no creía. Es que yo, o sea, venía de una religión, entonces por lo mismo yo no creía mucho en este tema. Hasta que vine acá y me sentí, o sea, desde el día que yo vine acá, del primer día, después ya me sentí mejor, porque antes me sentía mareada y todo el tema. Me ardía el estómago adentro, unas puntas fuertes, y del dolor de cabeza me sentía todos los días mareada, como borracha. Había hecho como 3 exámenes a la cabeza y todo me salía normal, todo. Yo siempre me sentía mal de la cabeza, pues, y me dolía la columna, ese es el problema. La columna la sentía muy mal en la espalda. Hoy en estos momentos siento como, no sé, un calor en el cuerpo así. Y tomaba pastillas y pastillas y no me hacían nada, porque siempre me daban pastillas para el colon, según, pero no me hacían nada.
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6: Nosotros venimos del área sur. Como yo me sentía tan mal, entonces mi esposo me trajo. Era desesperada, con muchos dolores, muchos ahogos, solo cosas feas. Dolores, pinchazos, dolores de cabeza, los brazos, cansancio en las piernas. Mal, no podía estar tranquila, no podía salir mucho de la casa. Como que me iba a desmayar al salir de la reja, al volver a la casa, como una cuadra antes, me empezaban los males. Mire, bastante mejor. Cambio, sí, hay mucho cambio.
7: Bueno, que crean en el testimonio de la señora que habló, que en realidad se siente mucho mejor ahora que cuando llegó acá.
6: Bueno, y de repente yo era incrédula, muy incrédula, pero igual, como que de repente decía, yo no puede ser, si yo voy al médico y no me encuentran nada, entonces ya, me decidí un día. Y fíjese, vinimos a buscar la dirección y no la encontramos. De allá a mi marido le dije yo, no, ya vámonos para la casa. Y él me dijo, no, la vamos a encontrar y vamos a ir.
8: Me sentía tan mal, enferma, que por eso recurrí a usted. Así que él me hizo ahora una curación y me he sentido muy descargada. Estoy muy agradecida, así que voy a volver en 33 días más. Vi todo y vi todo lo que usted me rezó y hizo por mí.
9: Antes no creía en estas cosas, pero ahora creo.
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10: Estaba muy mal, no tenía ánimo de nada. Me dolía la cabeza, el cerebro, parece que mal. De caída, me hacía mal, me hinchaba el estómago. Como no tenía ánimo de caminar a otro lugar y no quedé nada. Me fue mal, no encontré la solución. Que me recuperé al tiro. Hacía años ya que estaba mal. Que si pueden venir, que vengan a verlo. Me sacó el mal, que me han hecho una tierra en cementerio. Todavía no sé quién fue, pero eso era un mal muy grande. Que si yo no vengo acá, no estoy hablando acá. Estaba mal. Trabajaba, pero igual mal. Hacía las cosas como podía. Ahora estoy bien, me siento bien. Me recuperé luego. Ya me sacaron el mal. Tengo que terminar el tratamiento. Porque yo una vez dije nunca más, porque nunca más voy a eso, porque es mentira, pero era acá sí me salió todo bien.
11: Me sentía con un cansancio en mi cuerpo, imposible, no podía caminar. Entonces, yo tengo una sobrina que vino acá y ella me dijo, vaya tío, allá tú te van a sanar, este tío anda. Y vine y me atendió y gracias a Dios me sentí muy bien y le doy muy agradecido de ello estoy y de muchas personas que pueden llegar acá. Si no te dejen para mañana lo que se puede hacer hoy, porque para mañana puede ser tarde. Yo estaba muy mal y ese es mi testimonio. Que vengan, nos dejen de venir a donde ellos porque son de verdad. Me sacó gracias a Dios y aquí me siento bien. Y soy otra persona en estos momentos, puedo decirle que soy, pero como estoy reviviendo como era antes, porque yo estaba muy mal, me tenía muy mal. Era la verdad, estaba trabajado. Hacia abajo yo era otra persona. Yo antes de salir, él me preguntó, hermano, ¿cómo te sientes? Bien, le dije yo, y era verdad. Porque yo cuando salí para afuera, yo ya era otra persona. Yo sentí fuerza, mi cuerpo liviano. Llegué a mi casa, pero feliz. Llegué allá y en mi casa cambió todo. Y bajo la escala, llegué al metro, llegué a mi casa feliz. Muy feliz. Y yo le pido, si alguna persona me escucha, que aproveche, que no lo deje. Lo que tiene que hacer hoy no lo deje para mañana. Y que vengan, que son de verdad. tercera vez que estoy en una emisora dándole un testimonio a ustedes, porque es de verdad. Y yo esto no lo haría con nadie, pero con ustedes sí que lo seguiría haciendo. El día que me llamen para dar un testimonio, aquí voy a estar. Que les vaya muy bien y que Dios los siga ayudándolos mucho, mucho, y los proteja de todo. Y muchas gracias por lo que hicieron conmigo.
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2: Y mis queridos hermanos, hay muchas personas que no creen que hay daños, que no creen que hay envidia, que no creen que hay maldad, pero en el momento que Dios no lo quiera, usted, mi querido hermano, el daño puede llegar ahí a golpear a su casa. De la persona menos indicada que usted cree, esa persona le puede estar haciendo un daño para que usted le vaya mal, para que no progrese, para que no siga adelante, para que sus hijos no consigan trabajo, para que se alejen, en muchas ocasiones, para que entre la drogadicción, el alcoholismo. Por eso usted no puede progresar, mi querido hermano. Por eso no puede salir adelante. Por eso, desafortunadamente, usted se siente enfermo, cansado, aburrido, agotado, en depresión, en soledad, en tristeza, en amargura. Usted ya no se halla en esa casa, mi querido hermano. Y las discusiones todos los días se acrecientan más. Y lo más desafortunadamente, mi querido hermano, que usted ha ido al lugar equivocado y no ha encontrado la sanación, ha malgastado el dinero. Hoy que Dios le dio la oportunidad para escuchar este programa, lo invito a que me visite. Llámeme, mi querido hermano, deme su nombre, su fecha de nacimiento, y también a través de esta línea telefónica le estaré diciendo lo que usted quiere saber, qué es lo que le pasa, qué es lo que pasa con su pareja, por qué usted ha tenido varias parejas y con ninguna ha podido ser usted feliz, ha podido formar un hogar, y si lo forma, dura usted 1, 2, 3, 4 meses, 5 meses, 1, 2 años, y después se vuelve a separar. Porque desafortunadamente, mi querido hermano, cuando usted se aleja de su hogar, se siente bien, pasan los dolores, se siente contento, y cuando va llegando a ese hogar, desafortunadamente, hermano, siente una pesadez en su cuerpo, siente como si ya no quisiera volver a ese hogar, quisiera dejar todo botado. En muchas ocasiones discuten con su pareja por nada, se agreden verbalmente muy feo. Entonces, mis queridos hermanos, si sí hay envidia, si sí hay maldad, si sí hay cosas negativas, hoy lo invito, mi querido hermano, a que me llame, deme su nombre y fecha de nacimiento, y le estaré diciendo qué es lo que tiene usted. 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No sufra más. Destruya esas malas cadenas de mala suerte, de mala racha, de mala vibra. Usted, mi querido hermano, dése esa oportunidad y deme la oportunidad de poder sacarlo de esos problemas, de esas dificultades. Eso sí, ante todo con el poder de Dios. Te estaré mostrando la cara de esa persona que le hizo ese mal, ese daño, no para que vaya a tomar venganza, sino para que se cuide, mi querido hermano. Hoy un ritual muy bueno, mi querido hermano, que le voy a decir antes de que se acabe el programa. Utilice un pedacito de canela en cada zapato. Un pedacito de canela en cada zapato para que absorba esa mala energía que tiene usted dentro de su cuerpo. Y mientras que me visita, un pedacito pequeño de canela en cada zapato, que hay que cambiarlo todos los santos días, para que absorba esa mala energía. y atraiga la buena suerte de prosperidad y de bendiciones. Todos los días hay que cambiar este pedacito de canela. Tiene que ser un pedacito pequeño. 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Y mis queridos hermanos, que todos los santos días me escuchan en las diferentes emisoras. Hay hermanos que están con resentimiento, con odio, enfermos del corazón, porque les han sido infieles, en depresión, con ganas de no vivir más. Presienten que alguna persona les está haciendo daño, no encuentran solución a sus problemas. En el hogar no hay comprensión, sus hijos se han alejado de usted. Encuentran dolores en su cuerpo que no los pueden aliviar con nada. En las noches no pueden conciliar el sueño, no pueden dormir. De su cuerpo salen olores muy fuertes, ruidos extraños en ese hogar, sombras oscuras en la casa, y la casa cruje. Trabaja y trabaja y no se le ve el resultado próspero. Sus vecinos, mis queridos hermanos, en muchas ocasiones le hacen la vida imposible. ¿Ha encontrado algo extraño en ese campo o en ese hogar? 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Y también, si es una enfermedad sobrenatural, una enfermedad puesta por el ser humano, vamos a visualizarla con una o dos cucharadas de tierra y por media de esta orina que usted me va a traer, y vamos a saber qué enfermedad postiza por culpa de la envidia tiene usted y por qué se ha alejado de su pareja. 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

0: 6 de la mañana, 27 minutos.
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3: 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Hola, lala, burrulenga, samoy, guarea, guarey. Con esta palabrita decir al gran chamán amazónico, tengan todos ustedes muy, pero muy buena la día, hermanos civilizados. Como es de costumbre, todos los días este chamán aquí, a través de la red emisora Radio Rancherita, encadenados con Radio Universal a nivel del sur de Chile, y también me escuchan en el norte, hay muchas personas que me ven en la televisión. Hoy es un día martes 11 de agosto, último día de atención aquí en Los Ángeles. Feliz, contento. 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Tengan mucho la cuidado. 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Me dicen de que hay una persona en la línea. Vamos a ver quién está con nosotros, porque esta cachubaca empezó a sonar. Eso me gusta, que mi programa sale al aire y el teléfono empieza a timbrar. Buenos días.
4: Buenos días.
3: ¿Qué le gustó de nuestro programa? ¿Qué le llamó la atención?
4: Todo lo que se habla y se habla.
3: Lo que nosotros hablamos.
4: Y años.
3: Ya, madrecita, ¿usted no conoce a Indio?
4: No.
3: ¿Nunca ha hablado con chamán?
4: No.
3: Regáleme su fecha de nacimiento sin temor a equivocarse.
4: 9 de junio de 1975.
3: ¿Me puede hablar más fuerte? Porque la escucho muy lejos, madrecita.
4: El 9 de julio de 1975.
3: Eso, ahí sí. A ver, vamos a ver. 9 de julio del año
4: 1963.
3: ¿Es correcto?
4: Sí.
3: Aquí veo en su fecha de nacimiento, usted tiene que tener cuidado, porque veo problemas en la parte de la salud. Veo muchas dolencias. La veo a usted agotada, cansada, y hay problemas a la parte del hígado. ¿Ya se hizo ver de la ciencia médico?
4: Sí.
3: ¿Y qué le dijeron? Porque veo el hígado graso. ¿Qué le dijo la ciencia médica?
4: Es con remedio.
3: Está con medicina.
4: No puedo comer nada con grasa, con aceite, nada.
3: Ah, o sea que Indiecito le está diciendo la verdad, ¿o me equivoco?
4: Sí, no, la verdad.
3: Y le voy a decir una cosa, usted tiene que tener cuidado porque su fecha de nacimiento me dice de que últimamente está entrando usted como en una soledad, como en una depresión, una tristeza. ¿Con quién vive usted?
4: Con mi esposo.
3: Deme la fecha de nacimiento del esposo de usted.
4: El 20 de julio de 1966.
3: 20 de julio del año 1966. Aquí visualizo, mujer, usted tiene que tener cuidado, porque hay una mujer que está haciendo trabajos, está haciendo cosas negativas para destruirle el hogar, para verla separada. No sé si usted ha notado que esposito de usted ha tenido cambios bruscos. Aquí lo veo en esta fecha de nacimiento, que ya no es la misma personita de antes. Si usted dice blanco, él dice negro.
4: Sí.
3: Y mantiene de mal carácter, de mal genio.
4: Sí.
3: Hasta la parte, la íntimo, la parte, la potencia, ya él no quiere tener nada con usted.
4: Sí.
3: ¿Es correcto o me equivoco?
4: Sí. Es correcto.
3: Porque si le estoy mintiendo, el micrófono es de usted para que me diga, Indiecito, no, es falso lo que me está diciendo.
4: No.
3: Nosotros le vamos a ayudar. 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Me va a traer una fotografía de esposo. Me va a traer bastante orina de usted en una botella de vidrio. Yo le voy a ayudar en la parte estomacal porque tenemos plantas secretos, medicinas ancestrales que le pueden ayudar, ¿ya?
4: Ya. Yeah.
3: Y tráigame una foto de su marido, yo le voy a explicar en mi maloja en privado otras cosas que a través de estos medios radiales no se las puedo decir.
4: Ya.
3: Yeah. ¿Ya? ¿Qué le quiere decir usted a las personas que le escuchan en este momento? Porque en este momento nos encontramos aquí en Los Ángeles, hoy es un día 11 de agosto, mucha gente nos llama, nos consulta. ¿Qué le quiere decir usted a la gente que la está escuchando?
4: Que todo lo que me ha dicho es real.
3: Le dije la verdad.
4: La verdad, toda la verdad.
3: ¿Quedó conforme con la evidencia?
4: Sí, sí.
3: Ya, mi corazón, sí. Nunca se le olvide el día, la fecha, la hora que se comunicó con este chamán, un día... martes 11 de agosto. Gracias por su llamada y que Dios te bendiga. Llame y reserve su hora, ¿ya?
4: Ya, gracias.
3: Chao.
4: Chao.
3: A esta hora de la mañana son muchos los oyentes que se comunican. Hoy es un día martes 11 de agosto, último día de atención aquí en Los Ángeles. Ayer lunes vino mucha gente, hermano civilizado, muchas personitas vinieron a la consulta, me dieron sus testimonios. 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Tenemos más llamaditas a esta hora de la mañana, hoy día martes 11 de este mes de agosto, último día de atención aquí en Los Ángeles, martes de misterio, martes de ayuda y martes de comunicación con todos los oyentes de Pachamama Madre Tierra. Buenos días.
5: Buenos días.
3: ¿De dónde me estaré llamando?
5: De Osorno.
3: De Osorno, un saludo para todas las personitas en Osorno. ¿Qué le gustó de nuestro programa? ¿Qué le llamó la atención?
5: Que siempre es asertivo.
3: Que somos asertivos.
5: Sí.
3: Bueno, y corazón.
5: Bueno, se ve que saben mucho, ¿no? De hierbas, esto es de... como que adivinan, no sé.
3: Una forma de decirlo, como que adivina, porque mucha gente me dice, Indiecito, ¿cómo hizo usted para saber estas cosas?
5: Sí, po.
3: Lo único que les pido a todos mis fieles oyente de que no me van a confundir con similares o parecidos. El gran chamán amazónico, uno solo en Chile, y siempre les atiendo en este teléfono que usted está llamando, el 942-15-7002, ¿ya?
5: Sí.
3: Ya, mamá, regáleme su fecha de nacimiento sin temor a equivocarse.
5: Primero de abril de 1965.
3: Primero de abril del año 1965, sí. ¿Es correcto?
5: Sí.
3: Su fecha de nacimiento me está diciendo de que usted tiene que tener cuidado porque hay ciertos problemas en la parte de la salud.
5: ¿Perdón?
3: Hay problemas a la salud.
5: Sí, pues sí.
3: Aquí yo veo, madrecita, en su fecha de nacimiento que últimamente usted mantiene enferma, le duele la guata, como dicen ustedes, siente como unos cólicos y muchas veces le viene como un mareo, como un trastorno, como que estuviera curada. ¿Se ha dado cuenta o no?
5: Sí, es verdad, es verdad.
3: También estoy viendo en su fecha de nacimiento de que hay ciertos problemas en la parte emocional, porque usted, madrecita, siempre ha querido estar bien en un hogar, ha querido estar bien con la familia, pero las cosas no se han dado.
5: No.
3: Estoy viendo un fracaso en el plano amoroso. ¿Cuánto hace?
5: Hace tiempo ya.
3: Hay algo que yo le quiero decir. Le pido, si un favor, no me use prenda negra. ¿Le gusta mucho el color negro?
5: Sí, porque sí, me gusta el negro.
3: La visualizo con una prenda de color negro. ¿Qué es?
5: Sí, uso mucho el pantalón negro y tengo polera negra igual.
3: Pero en este momento, ¿qué tiene puesto de color negro?
5: Sí, polera negra.
3: No me use prendas oscuras, menos la prenda íntima, ¿ya?
5: Ya.
3: Porque aquí veo que hubo una mujer que a usted me le hizo un trabajo para que usted no sea feliz con nadie, para verla mal.
5: Ya, pero eso fue hace poco o hace mucho tiempo.
3: No, esto hace bastante tiempo. Yo le voy a hacer una pregunta y quiero que usted me la conteste con honestidad, porque cuando toco estos temas hay personas que se llenan como de vergüenza, otras personas les da temor. Estoy viendo y le voy a hacer una pregunta, madrecita.
5: ¿Sí?
3: ¿Usted alguna vez se metió con un hombre casado o comprometido?
5: Comprometido, sí.
3: ¿Cuánto hace?
5: Mi hija tiene hace como
3: 30 años. ¿30 años atrás?
5: Sí.
3: ¿Usted sabía que ese hombre era comprometido?
5: Pero es... en ese minuto él estaba separado, pero no únicamente de hecho.
3: Eso me gusta, la sinceridad.
5: Estaba separado de hecho, y yo me fijé en él.
3: Hay algo que le quiero decir. Esa mujer que él tenía logró capturar una foto de usted. ¿Ya? Y a esa foto le hicieron trabajos negros, trabajos cochinos.
5: ¿Ya?
3: Esa foto la llevaron donde unas personas que practican la santería.
5: ¿Ya?
3: Y es por eso la mala onda, la mala vibra. Yo sé que es bastante tiempo, pero le voy a recordar qué foto es la que yo estoy visualizando. ¿Quiere que le recuerde?
5: Sí.
3: ¿Aló?
5: Sí, sí. Recuérdeme a ver si me acuerdo.
3: Es una foto donde usted está como a la orilla del mar para un verano. Y la veo que está parada como al pie de esas lanchas o esos barcos de madera.
5: Ya.
3: Sí. Usted tiene unos lentes de sol. ¿Se acuerda de esa foto o no?
5: Sí.
3: Madrecita, yo le digo de corazón, eso es lo que yo veo en esta,
5: ya,
3: en esta fecha de nacimiento. Y ahí visualizo que hay como una persona. Aquí veo, madrecita. Efectivamente, estoy viendo un hombre. Estoy viendo un hombre que está al lado suyo. ¿Se acuerda de esa foto o no?
5: Sí.
3: Usted va a venir a mi maloja. Yo le voy a ayudar. No se olvide que en Osorno voy a estar el viernes 14 y sábado 15 de este mes de agosto.
5: Ya, va a venir acá. Ya.
3: Sí, quedan pocas horas, pocos días, porque en este momento estamos aquí en Los Ángeles. Usted va a llamar, sí, va a reservar una hora, porque le digo de corazón, hay cosas que son fuertes y son trabajos hechos de mucho tiempo atrás. Por eso usted no ha podido cimentarse bien. Agarra el dinero, parece que se lo robara, no le rinde, no le luce. Y últimamente ha mantenido como de mal carácter, de mal genio. ¿Se ha dado cuenta o no?
5: Sí.
3: ¿Aló?
5: Sí, es verdad.
3: Eso, mamá, contésteme porque yo no estoy hablando en un desierto, ¿ya?
5: Ya, sí, es cierto.
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5: Ya.
3: ¿Ya?
5: Ya.
3: Ya, mamita.
5: 14 y 15.
3: Sí.
5: Disculpe, ¿cuánto cobran? ¿Tengo que hacer consulta otra vez, cierto o no?
3: El valor de la consulta cuando llegue a mi maloja es de 20 mil pesos, pero son los mejores 20 mil pesos que usted va a gastar, porque vamos a decirle otras cosas que a través de estos medios radiales no se las puedo decir.
5: Ya.
3: ¿Ya?
5: Ya.
3: ¿Qué le dice usted a la gente que la escucha aquí en Osorno, a la gente que la escucha en Los Ángeles, en Temuco, en Cañete, porque esto

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0: Vamos a ver quién está con nosotros. ¿Aló?
2: Aló, muy buenos días.
0: Sí, buenos días. ¿De qué parte me estaré llamando?
2: Yo estoy llamando acá de la novena región Temuco.
0: De Temuco. Un saludo para todos nuestros oyentes en Temuco. ¿Qué le gustó de nuestro programa? ¿Qué le llamó la atención?
2: La sinceridad que usted tiene y cómo explica las cosas.
0: Bueno, eso es lo que nos caracteriza, que siempre somos honestos y claros. ¿Usted no me conoce?
2: No, resulta que el día salí a trabajar, pero no trabajé y me vine a la casa y estaba viendo la tele, su programa, y ahí estaba viendo su programa y ahí salió el número, por eso lo llamé.
0: Ah, bueno, usted nos ve en la televisión. Y también salimos a través de la Radio Universal, encadenados con Radio Rancherita. Pero bueno, hermano civilizado, regáleme su fecha de nacimiento sin temor a equivocarse.
2: 25 de junio, 1965.
0: ¿25 de junio o julio?
2: Junio.
0: 25 de junio del año 1965. Así lo felicito, correcto. Porque gracias a Dios en usted no hay daño, no hay brujería, no hay nada malo que le hayan hecho. Y justamente usted llamó en el Minuto de la Salud. El Minuto de la Salud es donde le damos plantas, hierbas, consejos que le sirven, porque muchas veces tiene la medicina en la propia casa y no sabe cómo utilizarla.
2: ¿Ya?
0: Su fecha de nacimiento me dice de que hay ciertos problemas en la parte de la salud. Muchas veces usted siente como un cansancio, como un agotamiento, como sin deseo de hacer sus cosas. Y estoy visualizando unos dolores que le dan como a la parte de la columna. ¿Lo ha notado?
2: Sí, sí, es correcto, sí.
0: Hay una pierna que le duele más que la otra. ¿Cuál es, la derecha o la izquierda?
2: La derecha.
0: Y en la parte de la potencia hay un agotamiento. Para tener la intimidad ya se siente un poco agotado. ¿Usted se ha hecho ver la próstata?
2: No, no me llevo en la próstata todavía, no, todavía no.
0: Tenga cuidado porque veo problemas a la parte de la próstata. No sé si usted ha notado que después de que orina, le queda como un goteo.
2: Sí, sí, es correcto, sí.
0: Hay problemas a la próstata, hágase un chequeo a la próstata, hermano mío, y me va a conseguir estas plantas. ¿Usted conoce el diente de león?
2: Sí, sí, lo único, sí.
0: Me va a conseguir el diente de león. Me va a conseguir, hermano mío, las pepas de esto que llaman palta. Usted le dice cuesco, pero nosotros le decimos pepa. Me va a conseguir unos tres cuescos de palta.
2: Me espera un poquito, por favor, para anotarlo.
0: Sí, escríbalo, hermano mío, porque lo que no se escribe se olvida. Y gracias a Dios te comunicó a Chamán en el Minuto de la Salud. Son muchos nuestros oyentes que nos llaman, nos consultan, ¿ya?
2: Después un poquito, no voy a meter enseguida, por favor, ¿ya?
0: Ya, no se preocupe, disculpe, hermano mío.
2: Disculpe. Ay, señor.
0: Ah. ¿Ahora sí?
2: Ya, me dijo, diente de león.
0: Sí, unos 20 gramos o 30 gramos de diente de león.
2: De león.
0: Y ya, me va a conseguir tres cuescos de palta.
2: Ya, tres... falta ya.
0: Le va a agregar a esto unas dos cucharadas de aceite de oliva.
2: Dos cucharadas de aceite o oliva, ¿ya?
0: Ya, va a poner a hervir esto, hermano mío, en un litro de agua a que reduzca a medio litro.
2: Un litro ya, de agua.
0: A que lo reduzca a medio litro.
2: Ya. Yeah.
0: Cuando ya haya reducido a medio litro, baja el cocimiento, lo cuela y se va a tomar esa agua en ayunas, a soplo y sorbo, lo más caliente que usted lo pueda hacer. Y con esto le vamos a ayudar a usted en la parte de la próstata y la circulación de la sangre, porque usted a veces se le adormecen las manos, se le adormecen las piernas, siente como un hormigueo.
2: Y así.

0: Para la próstata y para...
1: Para la circulación de la sangre, porque la sangre no está circulando bien, hermano civilizado. No soy médico para decirle esto. Soy un consejero chamánico del Amazonas. Haga esto y se va a dar de cuenta cómo va a cambiar en la parte de la salud, la parte de las dolencias, ¿ya?
0: Ya, y el estado de ánimo
1: le va a subir. Cuando usted pueda, porque veo problema a la potencia, viene a mi maloja y pide que le reserven el Trancasoy. Es un tónico que nosotros traemos preparado en el Amazonas que se llama Trancasoy.
0: Ya. Otra consultita. ¿Ustedes cuándo van a andar por acá, por la novena región acá en Temuco, para ir a verlo?
1: En Temuco, hermano mío, vamos a estar mañana miércoles 12 de este mes de agosto y el jueves 13. 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
0: Ya, vale, listo.
1: No hay daño, no hay nada malo en su cuerpo. Lo natural se sana con la naturaleza, con la Pachamama.
0: Ya, oiga, discúlpeme, ¿por cuántos días tengo que tomar ese remedio?
1: Eso hágalo por unos 15 días.
0: Por 15 días, ya.
1: ¿Ya?
0: Vale, ya.
1: ¿Qué le dice usted a nuestros oyentes? Porque este programa es abierto a la opinión de todas las personas que nos llaman.
0: Que lo vean bien a usted, porque resulta que usted hace, por lo que yo he escuchado, hace bien buen tratamiento. Y ojalá Dios quiera que las personas que van a seguir haciendo este tratamiento que usted les recomienda, que lo sigan al pie de la letra y así se van a mejorar bien.
1: Amén.
0: Con la ayuda de usted y la ayuda de Dios.
1: Amén. ¿Le dije la verdad o me equivoqué en algo?
0: No, dijo toda la verdad, tiene toda la razón. Me dijo toda la verdad lo que tenía.
1: A mi viejito. Un abrazo, Dios te bendiga. Gracias por llamarnos.
0: Igualmente a usted, muchas gracias. Se pasó.
1: Chao. Chao.
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1: Así le orientamos con honestidad, porque yo no le voy a crear un daño, un maleficio donde no lo vemos. Cuando vemos que es un problema que se puede tratar con la medicina natural, que muchas veces hay personas que la tienen en su propia casa y no saben cómo utilizarla. Como le dije a esta personita, el diente de león, el aceite de oliva, las pepas de la palta. ¿Cuántos de ustedes agarran las pepas de la palta y la tiran al tacho de la basura? ¿Cuántos de ustedes ven el diente de león, lo arrancan y lo botan, hermanos civilizados? No ándosen de la cuenta que ahí está la sanación, la curación. Muchos utilizan el aceite de oliva para las ensaladas, para las frituras, y el aceite de oliva es especial para la circulación de la sangre, para ayudar a las personas que sufren de la próstata, mezclado con estas plantas. Siempre que usted llama a este chamán, siempre le vamos a decir a ustedes lo que es: pan, pan, vino, vino. No estamos quemando incienso en altar de mentira, estamos con la verdad. 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Pero que no lo diga este chamán. Quiero que ustedes escuchen testimonios reales, testimonios verídicos de personitas que un día nos visitaron, escucharon la radio y hoy en día nos brindan estos hermosos testimonios. Testimonios, día martes 11 de agosto.
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4: Estamos aquí en nuestra malojita donde muchas personas vienen y nos dan su testimonio por los favores recibidos. Madrecita, ¿usted de dónde nos visita? ¿De dónde viene?
5: De Yumbel.
4: De Yumbel. ¿Cómo se sentía usted? ¿Cómo estaba usted antes de llegar donde el gran chamán amazónico?
5: Me sentía mal porque no podía caminar, se me ponía, yo me quedaba bien atrás. Y yo dije a mi marido que viniera porque yo le escuchaba en el radio.
4: Usted no se escuchaba en el radio. ¿Cómo se sentía usted? ¿Qué pasaba? ¿Qué sentía en su cuerpo?
5: Me sentía mal. Por eso que le dije yo a mi esposo que veniéramos aquí para poderme mejorar, porque ya me sentía mal, ya ni podía ni comer nada.
4: Ya, y la parte de las piernas, ¿qué pasaba?
5: Y las piernas se me quedaron atrás, no podía, quería caminar para adelante, tenía que dar la pierna atrás.
4: ¿Como para caerse?
5: Sí.
4: ¿Y hoy en día cómo está?
5: Ahora ya, donde vine aquí me he sentido más mejor.
4: Muchas personitas nos dan su testimonio de agradecimiento, porque no lo digo yo, lo dicen las personas que nos visitan. Mamita, ¿usted vio salir de su cuerpo este daño, este mal que tenía dentro?
5: Sí, lo vi. Todo lo malo que me sacó usted, lo vi de aquí.
4: ¿Qué le diría usted a la gente que de pronto no cree, que han perdido la fe en estas cosas?
5: Que tengan fe, que vengan, no donde usted.
4: Eso. Gracias, mamita. Vamos a hablar aquí con el esposito de ella, porque él es el esposo. Y viejo, usted fue testigo de los tratamientos que se le hizo a su esposa, ¿verdad?
6: Sí, yo soy testigo de eso. Mi señora, cuando estaba, se le quedaba su pierna atrás, no podía caminar, como que se caía, se le doblaba. Y entonces, un día yo trabajando, lo llamé al chamán. Una tarde, me acuerdo casi a las 5 de la tarde, lo llamé. Y ya él me dijo que le diera el número, o sea, la fecha de nacimiento se la di. Y ya él me dijo que todo lo que tenía, que viniera a su maloja acá, donde quedaba cerca. A mí me quedaba cerca a Los Ángeles, porque nosotros somos de Yumbel. Y ahí venimos. Y acá la cura al chamán. Y ya llamo tres recetas, es la cuarta que llamo ahora. Pero ya, compadre, gracias a Dios se ha ido mejorando.
4: Amén.
6: Y bastante.
4: Amén. O sea, de un 100%, ¿cuánto se ha mejorado?
6: De casi como venía, ya de ella eran un 50%.
4: Amén. Hermano mío, cuando usted vino a nuestra malojita, yo le hablé de un daño, de un mal. ¿Usted lo vio salir del cuerpo de ella?
6: Sí, lo vi salir. Lo vi salir en la prueba que ella la hizo. Lo vi salir cuando usted se lo sacó. El daño que ella tenía. Ella iba al hospital, no le encontraron nada, que estaba sana, que le hacían ejercicio, pero nunca llegaba nada, llegaba igual, llegaba peor. Entonces llegamos acá, y acá encontrando su mejoría. Acá.
4: Amén.
6: Amén. Donde aquí, donde el chamán. Así que la gente que esté escuchando este mensaje, que venga con fe, que confíe, que no lo andan engañando. con lo que él dice la verdad. Cuando él dice que es bueno, es bueno. Cuando él dice que es malo, porque él no miente.
4: Gracias, mi viejo, por ese voto de confianza. Cuando usted viene a nuestra manoja, ¿ve bastante gente o poquita?
6: Mucha gente. El día que venimos estaba lleno, tenía en Charavío por lo menos como 50 personas.
4: ¿Desde qué hora están esperando usted?
6: Nosotros llegamos a las 10 de la mañana, pero cuando nosotros llegamos a las 10 de la mañana ya, tenía en Charavío como 30 y más personas acá.
4: Ya, mi viejito, esperado. Mire la hora que es y todavía están acá con el indiecito. Gracias por su mensaje y que Dios te bendiga, mi viejo.
6: Y todavía quedan como 10 personas más que atender.
4: Aquí estoy, trabajando, luchando. Gracias, mamita, por su mensaje.
5: Ya. Quedo conforme con lo que me está haciendo mi Remedio.
4: Dame un abrazo, Janine. De todo corazón, indiecito, acá con sus personitas, que son los que nos dan sus testimonios, porque esto es un compromiso ante Dios y ante ustedes. Gracias, mi viejo, por su testimonio.
6: Gracias.
4: Que mi Dios le bendiga.
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1: Se me pone el cuero de gallina, hermanos civilizados, cuando escuchamos estos testimonios de las personitas agradecidas. Una persona que no podía ni caminar, una personita que con lágrimas en sus ojos, como nos lo dijo a través de esta red emisora Radio Rancherita, y nos brindó este testimonio muy lindo, nos dan su agradecimiento. Por eso yo les pido de corazón a todos nuestros oyentes que no nos van a confundir con similares o parecidos. El gran chamán amazónico, uno solo. Oyentes de San José de la Mariquina, yo no he atendido en San José de la Mariquina todavía, para que no se vayan a confundir. Ya muy pronto vamos a estar en San José de la Mariquina, vamos a estar en Villarrica, mucha gente también que me escucha, vamos a estar en Victoria. En Victoria yo no tengo malojita, solamente acá en Temuco. Ya saben que mañana es un día miércoles 12 y el jueves 13 de este mes de agosto vamos a estar atendiendo consultas personales y privadas. Tenemos una llamada, me dicen de que hay otra persona en la línea, o la 1 o la 2, o la línea 1. Hay una persona con nosotros. Buenos días.
7: Buenos días.
1: ¿De qué parte me estaré llamando?
7: De Antuco.
1: De Antuco, un saludo para todas las personitas aquí en el sur de Chile, en Antuco. ¿Qué le gustó de nuestro programa? ¿Qué le dio esa gana de agarrar la cachovaca y llamar a chamán?
7: Porque en algunos de ustedes no he escuchado la radio.
1: ¿Ya?
7: He escuchado los testimonios de algunas personas, por eso me atreví a llamar.
1: Qué bonito, madrecita. Recientemente tuvimos un testimonio al aire, un testimonio mucho lo bonito, y eso es lo que me llena de alegría, que son muchas las personas que nos visitan y nos brindan su testimonio, porque usted sabe que esta profesión es como todas. Hay buenos, malos y regulares. Hay abogado bueno, hay malo, regular. Hay personitas, como dicen ustedes, que trabajan la albañilería, buenos, malos y regulares, y maestros chasquilla, como dicen ustedes los chilenos, ¿ya?
7: Sí.
1: Así mismo es esto. Gracias a Dios yo tengo el primer lugar en sintonía, y son muchas las personas que nos llaman y nos consultan. ¿Usted nunca ha hablado con indio?
7: No, personalmente sí, no.
1: ¿Nunca ha venido a tratarse conmigo ni ha hablado conmigo?
7: No.
1: Regáleme su fecha de nacimiento sin temor a equivocarse.
7: 24 de agosto de 1969.
1: 24 de agosto del año 1969.
7: Sí.
1: ¿Está próxima a cumplir años usted?
7: Así es.
1: ¿Y ya se está preparando para los regalos, para la fiesta?
7: No.
1: O sea, no. ¿Lo va a tomar como un día normal?
7: Sí, bueno, señor, sí.
1: Bueno, mamá.
7: Algo pequeño, algo poquito en casa, no va a familiar nada.
1: Yo le voy a hablar a usted con honestidad. Usted tiene que tener cuidado porque veo ciertos problemas en la parte de la salud. Veo problemas a la parte de la salud y veo que usted no se siente bien, más exactamente en la parte ósea, la parte de los huesos. hay mucho dolor a las piernas, de repente le duele la cabeza, otras veces siente usted como un ardor a los ojos, se le parten las uñas, el pelo se le está cayendo. ¿Lo ha notado o no?
7: Justamente.
1: Tenga cuidado, madrecita, porque aquí yo estaré viendo que se le van a presentar cosas negativas. Porque veo, madrecita, de que hay personas que a usted la tratan por delante, la miran, pero por la espalda le meten la flecha, hablan, murmuran de usted, porque usted es una mujer sincera. Lo que siente se lo dice a la gente en la cara, y usted se da cuenta de que hoy en día la gente es una poco envidiosa y no le gusta que le diga la verdad a la cara.
7: Eso justamente, así soy yo.
1: Mujer, cuídese mucho. Hay una persona de nombre Rosa. ¿Quién es Rosa?
7: No, cercana no.
1: No, yo no le digo cercana. Hay una persona que me revela en su fecha de nacimiento de nombre Rosa. Y hay otra persona, aquí lo puedo visualizar, de nombre José. ¿Quién es José?
7: No tengo a nadie que se llame José.
1: Cuídese mucho, mujer, porque veo que estas personitas a usted le tienen envidia y la han querido ver prácticamente con una mano adelante y otra atrás. Veo una preocupación por un ser querido. ¿Quién es?
7: Bueno, en este momento nosotros estamos preocupados mucho por un hermano.
1: Deme la fecha de nacimiento de su hermano.
7: El 20 de septiembre de 1970.
1: 20 de la septiembre del 70. Arisca, Trusca, Guaré, Guastare, Guastare, Guastarella, Chicachuri. Madrecita, aquí veo, ¿su hermano tuvo un fracaso amoroso, una separación?
7: Sí, hace poquito.
1: Por algo se lo estoy diciendo, porque lo visualizo en la fecha de nacimiento. Y lo veo a él, Madre Santa, con malas amistades. Personitas que lo están llevando por caminos equivocados y lo veo metido en la licora, en el alcoholismo.
7: Justamente.
1: ¿Ah?
7: Esa es la preocupación de nosotros, lo que te está diciendo, las amistades y el alcohol.
1: ¿O usted me había contado algo de lo que yo le estoy diciendo?
7: No.
1: Madrecita, yo le digo de corazón, en él no hay daño, no hay brujería, no hay nada malo. Y la separación se produjo, ¿por qué? Por el comportamiento de él, por la licora, por las amistades. Por eso esposita como que no aguantó más y se distanció de él. ¿Él tiene hijos?
7: Sí, dos.
1: Venga, mi maloja, yo le voy a preparar el quitavicio. Eso se prepara con un tratamiento que lleva el borrachero florido. A él se lo pueden dar en una bebida alcohólica, lo que ustedes quieran, sin que él se dé cuenta. ¿Ya? Y él va a agarrar fastidio a la licor. ¿Ya?
7: Ya.
1: Venga, mi malojita. 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
7: 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Pero 13 de agosto, ¿qué hora?
1: Llame ya, mamá, llame ya porque yo estoy aquí en la radio. ¿Qué le dice usted a la gente que la escucha en este momento?
7: ¿Qué le diría yo?
1: Sí.
7: No, yo lo recomendaría para situaciones complicadas, que sí acepto en el caso de mi hermano, que lo intente, nada pierde.
1: Amén. Dios te bendiga. Gracias por llamarnos. Llame ya.
7: Bueno, gracias.
1: Chao.
7: Chao.
1: Llegamos al final de este programa diciéndole a todos nuestros fieles oyentes Gracias por su atención. Dios les bendiga. Y no se olviden que hoy, martes 11 de agosto, es el último día de atención aquí en Los Ángeles. Hasta mañana, hermanos civilizados.
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0: 7 de la mañana, 34 minutos.
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0: 7 de la mañana, 55 minutos.
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3: Este miércoles 12 de agosto se publicarán los resultados del subsidio eléctrico. El descuento abarcará el segundo semestre de 2026 y se aplicará en 6 cuotas mensuales en la boleta a partir de septiembre, con montos que varían según los integrantes del hogar. El sábado 5 de septiembre, la mayor parte del país deberá adelantar sus relojes en 60 minutos a la medianoche para dar paso al nuevo huso horario, excepto en Magallanes y la Antártica chilena, donde no aplica la medida. El gobierno peruano subirá el salario mínimo en 170 soles de manera escalonada entre finales de 2026 y abril de 2027. La medida busca contener la inflación y evitar un impacto negativo sobre las microempresas y el empleo.
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0: 8 de la mañana, 26 minutos.
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1: 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Ahí está, me gusta ese grito de las chicas. Bueno, aquí estamos, ¿cómo están a todos? 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A ver, todos juntos, las manitos arriba, todos juntos. 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

0: 8 de la mañana, 54 minutos.
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3: El juzgado de garantía de San Bernardo decretó prisión preventiva e internación provisoria para 56 imputados en la Operación 3D, acusados de fabricar y traficar armas impresas mediante redes sociales. Entre los detenidos figuran un miembro del ejército y una carabinera. Tras ser vetado del Mundial 2026 por las políticas migratorias de Estados Unidos, el árbitro somalí Omar Artan dirigirá la final de la Supercopa de Europa entre PSG y Aston Villa. Será el primer no europeo en arbitrar este decisivo torneo. Según reveló un estudio del Observatorio Niñez de Fundación Colunga, entre 2017 y 2024 la población infantil entre 0 y 5 años cayó cerca de un 20% en Chile. Pese a esta fuerte baja, las brechas sociales persisten de manera preocupante, ya que 4 de cada 10 niños crecen en hogares bajo algún tipo de pobreza.
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0: Planeta de Guaita, siempre nosotros los chamanes médicos ancestrales llegando a estas radioemisoras enlazadas a nivel nacional en muchas las ciudades. Agradecido de tantas personitas que nos visitaron ayer en Osorno, hoy martes 11 de este mes de agosto, que ya casi en la mitad, saludar a todos mis amigos de Puerto Montt, de todos los alrededores, Puerto Varas, Calbuco, Carretera Austral, Los Muermos, Puerto Varas, como decir, cómo crecer la sintonía. 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Hay una cortada arriba, una calle, ahí estar nosotros ya mucho tiempo atendiendo su consulta personal y privada. Como decir, saludar a todos mis amigos de Osornos que nos visitaron ayer. Lo mismo, agradecido de tanta personita que nos están esperando mañana en Paillaco. 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El jueves en Fututrono, jueves 13 de agosto. 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

0: Como siempre, en vivo y en directo, nosotros los chamanes médicos ancestrales, agradeciendo a tanta personita que nos da esa oportunidad de demostrar nuestro conocimiento ancestral. Ya saber, hoy martes 11 de este mes de agosto, saludar a tanta personita que nos está escribiendo, que nos está llamando. 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Vamos a ver quién está en línea, vamos a ver quién quiere respuestas, quién quiere encontrar las soluciones, primeramente con la ayuda de Dios y después con nuestros secretos. La persona que está en el aire, hola.
1: ¿Aló?
0: Bienvenida a nuestro programa. ¿Y cuánto hace que nos escucha?
1: Yo hace como un mes que empecé a escuchar el programa.
0: ¿Un mes? Ah, qué poco. Pero bueno, gracias a Dios, muchos oyentes nuevos que participan y eso es lo que nos alegra. ¿Qué fue lo que más le gustó del programa?
1: Me he escuchado los problemas, la gente, las cosas, que siempre le dice la verdad.
0: Los testimonios y siempre la verdad, qué bueno.
1: Sí.
0: A ver, vamos rápidamente con su fecha de nacimiento.
1: 30 de enero del 65.
0: 30 de enero de 1965. A ver, concentrarse, como siempre se lo digo, a todas las personas que me llaman, porque se necesita. A ver, lo que más yo quiero es que ustedes estén en sintonía, en su corazón y en su espíritu, mientras tiran los huesitos.
1: ¿Ya?
0: Tira. Tramante, tramante, callamán. Cuanto yo no irá celereta. Celereta, mafasalanta, manitú. Chango. Dale, guaita. A ver, una pregunta personal. ¿Y usted por qué nunca ha buscado ayuda?
1: Porque le digo honestamente, yo no creía mucho en esto. Antiguamente busqué ayuda, pero me pedían pura plata. Y me sacaban plata y nunca vi una solución. Y ahora lo he escuchado a usted, como le digo, estoy cambiando nuevamente de opinión.
0: ¿Pero usted se había tratado con un chamán?
1: No.
0: ¿Nunca?
1: No, nunca.
0: A ver, bueno, poner cuidado lo que le voy a decir. En la vida usted va a encontrar siempre de todo. Gente buena, gente mala, gente interesada, gente desinteresada. De todo va a encontrar.
1: Sí.
0: Así como los doctores, que son buenos, malos, regulares.
1: Ok, sí.
0: Lo mismo como los mecánicos, que a veces hay buenos, hay malos. Hay de todo en la vida.
1: Sí.
0: Hace tiempo que, gracias a Dios, tenemos mucho conocimiento. Como gente que pensar que tener conocimiento y otros que no creen que tienen. A ver, lo que pasa es que, hay situaciones en la vida que científicamente le voy a explicar. Hay gente que se llama paragnosta y otros que se llaman gnostas. Los gnostas son personas que pueden, con las cartas o con la borraja del café, poder saber qué es lo que pasa en una persona y decirle pasado, presente y futuro. Y el otro es el paragnosta, que tiene la misma capacidad de saber pasado, presente y futuro, pero al mismo tiempo tiene el don de la sanación. Hay personas que piensan que porque pueden leer las caracolas, las cartas del tarot, la borraja del café, pueden tener capacidad también de sanar. Y a veces tratan, pero desafortunadamente una cosa es tratar y otra es poder. Por eso nosotros son 31 años de conocimiento ancestral. Y por eso, gracias a Dios, son muchas personas que nos dan esos testimonios como lo que usted está hablando. Entonces, yo sí me primero es que me de estar dejando sin palabras. Por eso es que la gente de pronto pierde la fe, como usted, porque ha ido a partes, se tratan de ayudar y no los ayudan. Y yo le agradezco su confianza, su sinceridad. Y así mismo le voy a hablar igual, con sinceridad, diciéndole las cosas que me van a marcar.
1: ¿Ya?
0: A ver, los huesitos y las caracolas me están marcando en esquinas. Significa que hace años usted está pasando por problemas de muchos índoles, y eso tener que ver mucho con una energía atacante que le mandaron a hacer. Porque cuando los huesitos, cuando las caracolas nos marcan separados y como que los mayores caen a los extremos, a las esquinas, significa que la energía está dispersa. significa que la situación no está encaminada hacia una línea de futuro, de armonía, de paz, de felicidad. Su vida está no tiene armonía su vida. Y eso me preocupa, porque desafortunadamente no solo en el dinero, en el trabajo, sino en lo más importante para la persona, que es la salud, hay energías atacantes, hay energías destructivas, y desafortunadamente, vuelvo y le repito, tienen que ver con un daño.
1: ¿Ya?
0: Y esto lo hicieron para verlo fracasado, con una mano adelante y la otra mano atrás. O sea, que usted siempre esté en la mala.
1: ¿Ya?
0: Ahora, este huesito me está marcando que usted tuvo un fracaso amoral, un fracaso amoroso.
1: Sí.
0: ¿Cuánto hace?
1: Como 12 años más o menos.
0: Y yo le digo sin temor a equivocar que de ahí viene toda esta negatividad. Después de que usted era luchador y trabajador, ahora ya no ve absolutamente nada de ganas de trabajar.
1: Ya.
0: Y me atrevo a decir que todo lo que usted emprende son puros fracasos.
1: Exactamente.
0: Y ni decir del dinero, porque se le tiene que estar haciendo sal y agua.
1: Sí.
0: Y esto que me marca aquí, que para ser usted tan joven, su potencia sexual de cada día de mal

0: así como para dejar el alcohol, que es un gran vicio que tengo yo. No digamos que bebo todos los días, pero los fines de semana, pero soy de estos que tomo una copa y después no paro hasta quedar botado, digamos.
1: Por eso le están hablando del copete, y cuando comienza a tomar, queda como pegado.
0: Claro, quedo pegado en la copa después.
1: ¡Ja! Con la ayuda de Dios son 31 años ayudando, vuelvo y repito, a muchas personas, y lo importante es que esté usted siendo sincero y querer alejarse del copete. Eso me alegra.
0: Sí, pues eso es lo que quiero, porque aparte de eso, que ahora tengo otra pareja, me está trayendo problemas con mi pareja que tengo ahora, que tengo hijos con ella y todo, me trae problemas, entonces no quiero tener problemas en cuanto a eso, ni menos en el trabajo.
1: A ver, ¿qué le diría usted a las personas que me están escuchando, o que los están escuchando, después de que usted me dijo que ya había ido a otras partes, que ya no tenía como fe, que ya no había resultados?
0: Mire, que crean, porque realmente lo que usted me dijo por el teléfono ahora es realmente la verdad, lo que me está pasando, y no pensaba que iba a ser tan exacto. ¿Ya? Que crean y que tengan fe, ¿no?
1: Y con orgullo lo digo, si eso es por solo el teléfono, le recomiendo una consulta personal y privada. Llame y pida ahora.
0: Sí.
1: Hasta pronto y muchas bendiciones.
0: Ya, muchas gracias.
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agradecido de las personas que nos están llamando tanto de esa la bonita ciudad de Concepción, de Punta Arenas, de Cabrero, de Colbún, de Linares, de Curicó, en Linares, donde estaremos este sábado, sábado 15 de este mes de agosto, nuevamente en Linares, atendiendo la consulta personal y privada, calle Sotomayor, 497, edificio René Guidi. 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Un abracito en distancia y que Dios Manitú me lo llene de muchas bendiciones.

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3: Son las 9 de la mañana con 23 minutos. 9 de la mañana con 23 minutos aquí en la Radio Universal. ¿Cómo están todas? ¿Cómo están todos? Bienvenidos a una nueva mañana universal en este día martes 11 de agosto de 2026. Martes en que Santo Tomás Católico recuerda a Clara. Felicidades para quienes llevan por nombre Clara el día de hoy. Les mandamos un saludo grande. También saludos grandes para los cumpleañeros y cumpleañeras quienes el día de hoy están cumpliendo un añito más de vida. Por supuesto, les mandamos nuestro saludo grande desde la Radio Universal, a través de nuestras diferentes señales en la Araucanía y por supuesto también en la región de los ríos. Temperatura bajita esta mañana nuevamente, como ya lo habíamos anunciado. 3 grados la temperatura actual en Temuco, 3 grados la temperatura actual en Temuco. Para hoy, la temperatura máxima probable es de 12 grados. Para hoy, la máxima probable es de 12 grados. Despejado, niebla matinal, variando a nublado, ese pronóstico del tiempo para Temuco, esta jornada de día martes 11. Ya 12 de máxima probable hoy. Para mañana, miércoles, esperamos cielo despejado con helada matinal, 0 de mínima y 13 de máxima. El día jueves 13, la mínima es de 3, la máxima de 11. Nublado, variando a nublado y chubascos aislados. Ya para el día jueves por la tarde esperamos nuevamente precipitaciones. Nublado y chubascos aislados para el jueves por la tarde, 3 y 11. Mejoran las temperaturas a partir del viernes 14. Nublado y chubascos débiles, variando a cubierto y lluvia débil, con 8 y 15 grados como temperaturas extremas para el día viernes, 8 y 15. Para el sábado también esperamos 8 y 15, nublado y chubascos débiles se esperan para la jornada del sábado. Esto válido para Temuco y alrededores según la Dirección Meteorológica de Chile. En Valdivia, temperatura bajísima esta mañana, 1 grado bajo cero, ya 1 grado bajo cero. De hecho, el termómetro debería estar por ahí a esta hora, un poquito más nada más, ya. Despejado con helada matinal, variando a nubosidad parcial. Despejado con helada matinal, variando a nubosidad parcial en Valdivia. 12 grados esperan hoy de temperatura máxima probable. Para mañana, miércoles, en Valdivia, 1 de mínima, 12 de máxima. Nublado y niebla matinal, variando a despejado. 1 y 12 mañana, miércoles. El jueves 13, 3 de mínima, 10 de máxima. Nublado, variando a chubascos aislados y terminará con cielo cubierto y lluvia débil el día jueves en Valdivia. El viernes 14, 7 de mínima, 13 de máxima, cubierto y lluvia débil para la jornada de jueves. El viernes 14, cubierto y lluvia débil. El sábado 15, cubierto y lluvia débil, variando nublado y chubascos, 7 de mínima y 15 de máxima para la jornada del sábado. Eso es lo que nos indica por aquí la Dirección Meteorológica de Chile para Valdivia, en la capital de los ríos, donde nos escuchan a través de nuestra señal en el 93.9. En Pitrufquén, con cielos despejados a esta hora, 4 de mínima, 13 de máxima. Para la tarde esperamos cielos nublados. Tolten, mayormente soleado a esta hora, 5 grados la temperatura actual, 13 se esperan de máxima probable, despejado variando a nublado en la tarde. Teodoro Schmidt también está con cielos mayormente soleados, 4 la temperatura actual, 13 de máxima probable. Esperamos llegar a cielos parcialmente nublado para la tarde de hoy. Lautaro, 3 grados la temperatura del momento, 12 de máxima probable, cielos despejados y variando a nublado después de las 4 de la tarde. En Victoria, 4 grados en la temperatura actual, 11 de máxima probable, despejado, variando a nublado después de las 3 de la tarde. En Curacautín, la temperatura del momento es de 2 grados. Se espera una máxima probable de 10 para hoy. Cielo despejado por el momento. En la tarde, después de las 5, quedará con cielo nublado. En Padre Las Casas, a esta hora, 4 grados la temperatura actual. 13 esperamos de máxima probable para el día de hoy. Nublado, variando a nubosidad parcial, y terminará con cielo nublado la tarde de hoy. Cholchol, 4 la temperatura del momento, 12 de máxima probable, despejado, variando nubosidad parcial y con cielos nublados en la tarde. Junco, 3 grados la temperatura del momento, 11 de máxima probable para el día de hoy en Junco. Esperamos cielos despejados. Después del mediodía, nubosidad parcial variando a nublado en Junco. Puerto Saavedra, 5 grados la temperatura del momento, 12 de máxima probable. La temperatura del momento es de 5, ya lo decía. El pronóstico para hoy es de cielos con nubosidad parcial, variando nublado. Y hay una probabilidad de lluvia a tarde de hoy en Puerto Saavedra. Hay una probabilidad de lluvia chiquitita, pero probabilidad de lluvia al fin y al cabo en Puerto Saavedra durante la tarde de hoy. En Freire, la temperatura actual es de 4, la máxima para hoy de 13 grados. Cielos despejados, variando nubosidad parcial, terminará con cielo nublado en la tarde. Galvarino, 4 la temperatura del momento, 12 de máxima probable, despejado, variando a nublado. Vilcún, 4 la temperatura actual, 12 de máxima probable, despejado, variando a nubosidad parcial, terminará con cielo nublado después de las 4 de la tarde. Parcialmente nublado en Angol, a esta hora, 4 la temperatura del momento, 11 de máxima probable, despejará antes del mediodía. Después vuelve a aparecer las nubes y terminará incluso con alguna probabilidad de lluvia hoy por la noche en Angol. 9 de la mañana con 29 minutos, 9 de la mañana con 29 minutos en Universal. Nuestro WhatsApp ya está habilitado para que ustedes nos vayan dejando sus mensajitos ahí en el más 56 45 2 39 14 34, más 56 45 2 39 14 34, que es el numerito de WhatsApp de la Radio Universal. 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Muy bien, señoras y señores, les invitamos a nuestra primera pausa aquí en la Mañana Universal, invitándoles también, por supuesto, para que ustedes nos dejen sus mensajitos en el WhatsApp, puedan pedir alguna canción, mandar algún saludito. Ahí está nuestro WhatsApp ya disponible, es el WhatsApp de Universal, es más 56 45 2 39 14 34, es el más 56 45 2 39 14 34, el número de WhatsApp de la Radio Universal. Hacemos la pausa y ya regresamos.
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3: 9 de la mañana con 31 minutos.
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5: Estamos en la mañana de la Radio Universal acompañándoles aquí en Victoria, en el 106.1. Gracias por acompañarnos y les invitamos a que se contacten con nosotros directamente con nuestro número telefónico WhatsApp más 56-45-239-1434. Gracias a todos quienes nos sintonizan acá en Victoria en el 106.1.

Los Fugitivos del Amor, sonando en la mañana universal con esta canción que se llama Un Día Sin Ti. Ya faltan 18 minutos para las 10 de la mañana, 18

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1: 17 minutos están faltando ya para que sean las 10 de la mañana. 17 minutitos están faltando para las 10 aquí en la Radio Universal. Nos vamos de inmediato a revisar el horóscopo del día de hoy. ¿Qué dicen los signos zodiacales para esta jornada de martes? Martes frío acá en nuestra zona de la Araucanía y los ríos. Atención, Aries. Habrá cambios significativos en su vida. No se trata de rompimientos y nuevos amores, sino de replanteo de la relación actual que tiene. El cuerpo necesita atención, pero también necesita su alma. Aproveche sus habilidades. Color marrón, número 23, para quienes son de Aries. Tauro, bastará con un cambio de actitud para que las cosas vuelvan a su cauce normal. La salud empieza por la armonía personal y familiar. No busque beneficios rápidos para solucionar sus problemas. Hágalo con trabajo. Color morado, número 9, para quienes son de el signo Tauro. Géminis, el tiempo aliviará las penas que tiene. No dude que sus acciones han sido las correctas. No eches a perder tu buen ánimo por culpa de problemas ajenos a ti. Los sueños pueden llegar a convertirse en realidad. Todo depende de ti. Color burdeos, número 8, para quienes son de Géminis. Cáncer, no le dé importancia a lo que digan los demás. Póngase las pilas y haga lo que dicen sus sentimientos. Sentirá una molestia por una caída. Camine con cuidado. Tendrá algo más de dinero, pero no lo malgaste. Ahórrelo. Color crema, número 4, para quienes son de el signo Cáncer. Leo, debe disfrutar del presente y no piense en malos recuerdos del pasado que le han arruinado la vida. Coma muy bien y no esfuerce su corazón. Necesita un trabajo extra para que le saque de los apuros. Trate de pagar sus deudas a la brevedad. Color plomo, número 6, para quienes son de Leo. Virgo, luche por lo que quiere y tendrá recompensas más grandes de lo que usted se imagina. Fume menos y evite un poco las bebidas alcohólicas. Dañan mucho su corazón. Se le está agotando la plata ahorrada. No la malgaste, después se lamentará. Color negro, número 25, para quienes son de el signo Virgo. Libra, no desperdicie las oportunidades que la vida le presenta. Deje de lado su tonto orgullo. Cuide mucho sus músculos de la espalda. Cuidado con los accidentes. Lo más importante en su trabajo no es el dinero, sino sentir lo que uno hace es importante. Color granate, número 13, para quienes son de Libra. Escorpión, la vida es un don que debemos agradecer diariamente, en especial cuando se tiene la dicha de compartirla con las personas que lo entregan amor y felicidad. Cuídese de los accidentes en la calle. No debe ponerse materialista. Color lila, número 16, para quienes son de Escorpión. Sagitario, piense que cada paso que damos en la vida queda guardado en nuestra historia, por lo tanto deberá poner más atención al momento de elegir una senda. Debe andar por la vida pensando de forma más positiva. Tenga cuidado con sus bienes. Color lila, número 14, para Sagitario. Capricornio, por ahora no marcha del todo bien. Tiene algunos problemas que deberá superar. Tenga paciencia. Las frituras no son un buen alimento. Déjelas para algún tiempo y aliméntese más sano y consumiendo muchas verduras. Cumplirá un gran logro laboral y financiero. Color azul, número 12, para quienes son de Capricornio. Acuario, no haga cosas que le puedan hacer daño a los demás. No saca nada con hablar tanto de amor. Si a la primera oportunidad hace sufrir a las personas, cuide su organismo. Los buenos proyectos no tardan en aparecer. La espera valdrá la pena. Color marengo, número 19, para quienes son de Acuario. Y Piscis, la vida siempre tiene muchas vueltas, así que le recomiendan que no actúe mal para con los demás, ya que uno nunca sabe cuándo las cosas se pueden devolver. Necesita limpiar su cuerpo de energías positivas. Encontrará soluciones a sus problemas en el trabajo y muy pronto. Color naranjo, número 13, para quienes son el día de hoy de el signo Piscis. Y ahí están todos los signos del zodiaco ya revisados aquí en la Mañana Universal. Ahora nos quedamos con la música de Alex Bueno. Esta canción se llama Que Vuelva.

0: Que vuelva lo que escuchábamos con Alex Bueno, a esta hora sonando acá en la Radio Universal. Alex Bueno, que falleció hace poquito, este artista centroamericano, y que, bueno, nos dejó su música y sus recuerdos, por supuesto, que escuchamos acá en la Radio Universal. Ya faltan 7 minutos para que sean las 10 de la mañana, 7 minutitos están faltando para que sean las 10. Luego vamos a seguir revisando noticias, vamos a estar con bienes y servicios. Tenemos mucha compañía para esta mañana de día martes aquí en la Radio Universal. Su mensaje es a nuestro WhatsApp al +56 45 2 39 14 34, para que ustedes también los puedan dejar ahí. +56 45 2 39 14 34. Hola, soy Lorena de Temuco y quiero una canción de Gilda. Que tenga una linda semana para ti, Carlito. Yo soy Escorpión del 19 de noviembre, me dice por acá Lorena. Ya pues, Lorena, te vamos a tocar algo de Gilda para luego también en esta mañana de día martes 11 de agosto. Por acá me escribe Susana. Saludos, me dice Susana. Estoy escuchando en Valdivia, en el 93.9. Susana quiere escuchar una canción de el grupo Los Charros de Numaco. Ya, vamos a buscarle Los Charros de Numaco a Susana, que nos está escribiendo desde Valdivia en el 93.9 de la frecuencia modulada. 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Muy bien, señoras y señores, dispuestos para hacer nuestra segunda pausa de la mañana aquí en Universal, el alto publicitario, y ya estamos de regreso. 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Faltan 4 minutos para las 10 de la mañana.
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2: La Tesorería General de la República registró 1.491 embargos por deudas del crédito con aval del Estado entre abril y junio. Aunque se fijó el piso en rentas desde 3.500.000 pesos, 103 afectados ganaban menos de ese tramo, perjudicados por desactualización de datos e inembargabilidad no aplicada. El CERNAC comenzó el pago de 45.030 pesos por menor del programa Control Niño Sano como indemnización por la colusión de farmacias Ahumada entre 2007 y 2008. La medida beneficia a familias vulnerables y se paga mediante el Instituto de Previsión Social. Estados Unidos alertó a Chile sobre ciberataques contra telecomunicaciones como Entel, Movistar y Telmex, atribuidos al grupo chino Lilac Typhoon. La Fiscalía investiga sabotaje informático mediante troyanos de espionaje remoto, recomendando aplicar urgentes protocolos y parches de seguridad.
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0: 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Estamos en la Mañana Universal, acá en Lautaro, 104.3 es nuestra señal. Gracias a todos quienes nos acompañan en el 104.3, Lautaro y Perquenco. Gracias por su compañía tremenda. Por supuesto, les invitamos para que nos escriban, para que nos comenten, para que se contacten con nosotros. Nuestro teléfono y WhatsApp, más 56-45-239-1434, más 56-45-239-1434.

0: En La Mañana Universal ustedes se pueden contactar con nosotros a través de nuestro teléfono y WhatsApp, que es el +56 452 39 14 34. Pero también pueden seguirnos en redes sociales, por supuesto. Nuestro Facebook, Radio Universal Chile, así nos buscas. Radio Universal Chile, aparece como 94.7 Petrufquén Temuco. También les invitamos a que nos busquen en Instagram como Radio-Universal. En Instagram, Radio-Universal. En Twitter, Universal-Chile. 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Esas son nuestras redes sociales y, por supuesto, nuestra web, radiouniversal.cl. Gracias por acompañarnos acá en La Mañana Universal. Les invito a que sigan acompañándose con nosotros y comunicándose con la radio.
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0: Acá estamos de vuelta, de regreso con la música de Gilda. Esto es Un Amor Verdadero. Son las 10 de la mañana con 7 minutos.

Son las 10 de la mañana con 12 minutos, 10 de la mañana con 12 minutos aquí en Universal. Lo que estábamos escuchando era Gilda con ese amor verdadero que sonaba a través de la Radio Universal, la fuerza de escucharnos. Bueno, vamos a revisar algunas informaciones, una que trae destacada el día de hoy, radiouniversal.cl, y que tiene que ver con noticia que ha sido ampliamente difundida por la prensa: la detención en Carahue de un prófugo de la justicia buscado desde el año 2021 por robo armado contra trabajadores forestales. Se trata de Rosamel Antonio Fierro Buenumán, que fue detenido por detectives de la PDI. Un hombre que permanecía prófugo de la justicia desde el año 2021 fue detenido durante la mañana de este lunes en la comuna de Carahue en el marco de una investigación por un robo con intimidación ocurrido al interior de un predio forestal. Se trata de Rosamel Antonio Fierro Buenumán, quien fue detenido y ubicado por funcionarios de especial de prófugos de la Brigada de Investigaciones Policiales Especiales VIP de Temuco. El sujeto era buscado por su presunta participación en un robo con intimidación que afectó a dos trabajadores forestales al interior del predio Aguas Blancas, según antecedentes entregados por el Ministerio de Seguridad Pública. Además, tendría vínculos con la coordinadora Arauco Mayeco Cam. El ministro de Seguridad Pública, Martín Arrau, confirmó la detención a través de sus redes sociales y destacó el trabajo realizado por la Policía de Investigaciones. Arrau agregó que aunque pasen los años, ninguna búsqueda puede darse por abandonada, y sostuvo que las policías continúan trabajando para dar con personas que permanecen prófugas. El comisario Jorge Chavarría Daroch, de la Brigada de Investigaciones Policiales Especiales Antisecuestro de Temuco, explicó que los detectives se encontraban realizando diligencias en Carahue cuando advirtieron la presencia de una persona que era buscada desde el año 2021. En horas de la mañana, oficiales de esta brigada, mientras realizaban diligencias en Carahue, se percatan de la presencia de un prófugo de la justicia que estaba siendo buscado desde el año 2021, explicó. El funcionario policial precisó que el procedimiento se desarrolló con normalidad y sin alteraciones del orden público. Respecto de la investigación, Chavarría señaló que el detenido habría actuado junto a otros dos sujetos que ya fueron aprehendidos y que estarían vinculados al delito cometido mediante el uso de armas de fuego e intimidación. El imputado deberá pasar durante la jornada de hoy martes a control de detención y formalización de cargos, instancia en la que el Ministerio Público comunicará formalmente los delitos que se les atribuyen y los antecedentes que sustentan esta investigación. Esto se generó entonces y ha generado un revuelo nacional, esta investigación que termina con la detención de este hombre que se encontraba prófugo de la justicia. Y siempre en el ámbito judicial, allanamiento fue en enero y sigue en custodia. Sin pericias, está en casa y terreno donde vivía Julia Chuñil. Sin diligencias investigativas, se encuentra la casa y el terreno que era habitado por Julia Chuñil en Máfil, región de

los ríos. Sin embargo, el predio continúa custodiado por carabineros. En este sentido, la abogada de la familia, Karina Riquelme, pidió que el domicilio sea devuelto. Fue durante la madrugada del 14 de enero cuando personal policial irrumpió en la vivienda de Julia Chuñil, ubicada en la zona rural de la comuna de Máfil, deteniendo a tres hijos y un ex yerno, quienes, según la fiscalía, habrían participado en la muerte de la mujer que se mantiene desaparecida desde noviembre de 2024. Desde ese día en adelante, el predio estuvo rodeado por carabineros que realizan pericias, movimientos de tierra y otras diligencias que pretendían ubicar el cuerpo de la adulta mayor. Sin embargo, varios meses después del allanamiento de la vivienda, el panorama es completamente distinto. El domicilio de Julia Chuñil no se han observado diligencias en el lugar y solo una cinta de seguridad en el acceso principal. De hecho, según vecinos, no se realizan pericias desde marzo aproximadamente en el sector. El prefecto de Carabineros de Valdivia, Juan González, confirmó que el sitio continúa custodiado, evitando referirse a las pericias instruidas por la Fiscalía. Hay un proceso de investigación que dirige el Ministerio Público, por ende, toda la materia debe ser directamente dirigida al Ministerio Público en este caso. Y en el caso, sigue, dice Carabineros de Chile, custodiando lo que son las inmediaciones de ambos lugares que están determinados por el Ministerio Público, aseveró González. Eso sí, la abogada de los hijos de Julia Chuñil, Karina Riquelme, criticó que el inmueble siga incautado y exigió que sea devuelto a la familia. Debería hacerse entrega y devolución de un lugar que se entregó para hacer diligencias y no para mantenerlo custodiado y afectar además a una familia que ya harto ha sufrido con la desaparición de su madre. Si no hay diligencias que se estén ejecutando en este momento, evidentemente el domicilio ya debió ser entregado, expuso Riquelme. Además, la abogada confirmó que solicitó revisar la medida cautelar de Javier Troncoso, único hijo de Julia Chuñil, que se encuentra en prisión preventiva por el parricidio de la mujer, manteniéndose a la espera de saber el día en que se realizará la audiencia en el juzgado de garantía de Los Lagos. Cada cierto tiempo vuelve a dar que hablar, ¿cierto?, este hecho tan dramático ocurrido en las cercanías de Máfil, de esta mujer que no se sabe su paradero y de toda esta investigación que tampoco al parecer ha avanzado lo suficiente como para determinar responsabilidades. Ya son las 10 de la mañana con 18 minutos, 10 de la mañana con 18 minutos aquí en Universal. Ustedes pueden pedirnos también sus canciones. Recuerda contactarte con nosotros a través de nuestro WhatsApp, el más 56 45 2 39 14 34. También tenemos ahí disponible nuestra publicación en el Facebook de la Radio Universal. Nuestro Facebook es Radio Universal Chile. Ahí puedes comentar la publicación de la Mañana Universal y también les estaremos leyendo durante esta jornada de martes. Aquí están los charros de Lumaco, también solicitados para hoy. Este es el arroz con leche.

0: Son las 10 de la mañana con 21 minutos, 10 de la mañana con 21 minutos aquí en la Radio Universal. Jornada de día martes 11 de agosto de 2026. Tenemos mensajitos en nuestro WhatsApp, ahí ustedes han estado escribiendo durante la mañana de hoy. Hola, ¿qué tal? Tengo una oferta laboral. Bueno, vamos a responderle por acá por interno. Buenos días, Carlitos. Lo estamos escuchando en Colonia O'Higgins. Quería pedirle un temita, por favor, para mi amorcito Fernando, el faenero por los nocheros, si es posible, gracias. Bueno, no se llama el faenero, sí, pero no son los nocheros, son los hermanos faenero Leonel y Mateo, sí, Leonel y Mateo Jara. No son los nocheros los del faenero. Bueno, pero vamos a incluirlo, no se preocupe. Hola, Carlitos, aquí escuchándote, que tengas un buen día. Yo quiero escuchar a Demis Russo. Gracias, Carlitos, que me escribe por acá, Jaide de Radal. Saludos para usted y de cita. Como siempre, gracias por la compañía. Hola, hola, Carlitos, ¿cómo estás? Como cada mañana, en tu compañía, gracias por eso. Saludos a mis amados papis, a la mamines, al papi Cornelio, sobrino John, que los amo. Un temita de Adrián y Débora y los Dados Negros, Ya no vives en mí. Carlitos, lindo y maravilloso martes. La Pati Millafil nos deja por acá su mensajito también esta mañana en la Radio Universal.
1: Buenos días.
0: Sí.
1: Precioso día.
0: Igualmente.
1: ¿Será posible que tú escuchar una canción de Los Jaivas?
0: Los Jaivas.
1: Desde ya, muchas gracias, que esté muy bien. Y soy Gabriela, acá de camino a Tolte.
0: Gabriela de camino a Tolte. Voy a hacer todo lo posible, Gabriela, por buscar algo de Los Jaivas para poder incluir en la pauta del día de hoy. Bueno.
2: Hola, Carlito.
0: Hola. Bien, pues usted, Coralia. ¿Cómo está? En casita.
2: Por favor, quisiera pedirte la canción de Los Temerarios, Voy a quererte más.
0: Voy a quererte más de Los Temerarios.
2: Saludos a todos.
0: Vale, gracias, Coralia, por eso. Hola, buenas. Quería dar un aviso, apto para bienes y servicios ya. Los bienes y servicios van de 11 a 11.50. En ese horario tienen que enviar sus mensajitos para poder publicar en el bloque de los bienes y servicios de 11 a 11.50. Buenos días, Carlito, te escucho desde Puerto Montt y te pido un temita de Amar Azul, por favor, la última copa. Ya, perfecto, ningún problema. Desde Puerto Montt, ahí nos están escuchando en el www.radiouniversal.cl. 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Muy bien, señoras y señores, son las 10 de la mañana con 25 minutos. 10 de la mañana con 25 minutos aquí en la Radio Universal. Ustedes también pueden dejarnos sus mensajitos ahí en nuestro Facebook. Luego vamos a estar revisando qué nos dejan ustedes en el Facebook de Universal. Nuestro Facebook es Radio Universal Chile. Si nos buscas en Facebook,

0: 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Pausa y volvemos.
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0: 10 de la mañana con 26 minutos.
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1: Estamos en la mañana de la Radio Universal, también acompañándoles acá en la zona costera, en Puerto Saavedra y Nehuentude. 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Si quieren hacer algún comentario, si quieren mandar algún saludo, si quieren pedir alguna canción, ahí está el número de WhatsApp de la Radio Universal, más 56 45239-1434.

Estamos en la mañana de la Radio Universal acompañándoles aquí en Victoria, en el 106.1. Gracias por acompañarnos y les invitamos a que se contacten con nosotros directamente con nuestro número telefónico WhatsApp +56 45 239 14 34. Gracias a todos quienes nos sintonizan acá en Victoria en el 106.1.

Lo que estábamos escuchando acá en la mañana universal a Adrián y los Dados Negros junto a su hija Débora. Y esa canción que se llama Ya no vives en mí. La canción que sonaba a esta hora a través de la radio universal, por supuesto solicitada el día de hoy a través de nuestro teléfono WhatsApp, el más 56 452 39 14 34, más 56 452 39 14 34, que es el número telefónico y WhatsApp de la radio universal, para que ustedes también puedan ahí comunicarse con nosotros. Recuerda, más 56 452 39 14 34, más 56 452 39 14 34, que es el número telefónico y WhatsApp de la Radio Universal. Bueno, vamos a seguir con algunas noticias importantes para el día de hoy, como siempre, a través de la Radio Universal. Y una de ellas tiene que ver con la formalización el día de ayer de el conductor que lamentablemente le causó la muerte a dos personas tras el choque ocurrido el día sábado. Uno de ellos, el papá de un jugador, ex jugador de Deportes Temuco, y además ex jugador de Deportes Temuco, el mismo fallecido. Formalizan a conductor de bus que provocó un accidente con resultado de muerte el sábado en Temuco. La fiscalía formalizó al conductor del bus involucrado en el accidente ocurrido el sábado en la intersección de calles Avenida Rudecindo Ortega con Unión Norte en Temuco. Accidente que dejó como resultado dos personas fallecidas y un adolescente de 13 años con lesiones graves. De acuerdo con el preinforme de la CIA de Carabineros, el imputado habría ingresado a la intersección enfrentando luz roja y provocando la colisión. Fue formalizado por los delitos de cuasi delito de homicidio y un cuasi delito de lesiones graves, además de conducir vehículos sin haber obtenido licencia profesional correspondiente. La fiscalía solicitó arresto domiciliario total. El tribunal decretó arresto domiciliario parcial nocturno, arraigo nacional y suspensión de su licencia de conducir. Ya esto todavía sigue. De alguna forma, la defensa del conductor alegó de que la licencia que tenía sí le permitía conducir este tipo de transporte. Bueno, y ahí todo lo tendrá que entonces de alguna forma verificar el tribunal correspondiente. Pero el tribunal decretó arresto domiciliario parcial nocturno, arraigo nacional y suspensión de la licencia de conducir para este conductor entonces que conducía el bus que chocó con este furgón y que terminó provocando la muerte a un ex Deportes Temuco. Bueno, Víctor Águila y su esposa Jessica serán los funerales el día de hoy, 11 de agosto, a las 10 de la mañana. Comenzó el responso en la iglesia Alianza de la calle Dinamarca, y a las 12 horas se va a realizar el funeral en el cementerio Jardín Labranza Temuco, ya ubicado frente al complejo M11 en Labranza. Ya Víctor Águila y su esposa Yesenia Bastías fallecieron, reiteremos, el día domingo. Son padres del actual jugador de San Marcos de Arica, ex Deportes Temuco, Yerko Águila. Víctor Águila fue además jugador de Deportes Temuco, entre otros equipos a nivel nacional. Se quedó acá, su hijo París, de 13 años, era el otro ocupante del automóvil, quien afortunadamente se está recuperando. Y el día sábado se brindó un minuto de silencio en el estadio Germán Becker por el fallecimiento de este ex jugador de Deportes Temuco, y la verdad que fue muy respetado por el público que llegó hasta el estadio, en cercano a los 3.000 personas, el público que llegó al estadio Germán Becker el día sábado con mucho frío, pero respetaron absolutamente el minuto de silencio que se pidió por este matrimonio, ¿cierto? Y ex Deportes Temuco, el padre además de un ex jugador de Deportes Temuco, entonces ligados a Deportes Temuco y las cosas de la vida, ¿no? Morir en un accidente de tránsito donde viajaba una delegación de Deportes Temuco. Sí, cosas de la vida, las coincidencias que tiene la vida, lamentablemente. Para don Víctor Águila, para señora Jessica Bastías,
para su familia, especialmente para Yerko Águila. Nuestras condolencias. Sus funerales ya se comenzaron a realizar con un responso esta mañana a las 10 y luego a las 12 horas será el funeral ahí entonces en el Parque Jardín que está en el sector de Labranza. Ya faltan 13 minutos para que sean las 11 de la mañana en la Radio Universal. Aquí está Leonel y Mateo con la balada del faenero.

0: La balada del Fabinero con Leonel y Mateo Los Jara sonando a esta hora aquí en la Mañana Universal. Faltan 7 minutos ya para que sea las 11 de la mañana. 7 minutitos están faltando para que sea las 11 en la Radio Universal. La fuerza de escucharnos. Bueno, tengo mensajitos por aquí en nuestro Facebook. Voy a leer de inmediato algunos mensajes que nos dejan por acá. María Gómez dice: buenos días, Carlitos. Lo escucho desde mi lugar de trabajo todos los días. 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Cierto, saludos para María. Gracias, María, por estar ahí. Ojalá te vaya muy bien el día de hoy, aprovechando que está el día lindo. La gente puede salir y hacer compras, ¿no? Hola, buenos días, Carlitos. Que tengas un lindo día martes. Gracias por tu compañía. Me encantaría escuchar un tema de Pimpinela a la familia. Gracias, Carlitos. Saludos desde Freire y Dios te bendiga. Por acá nos escribe Edita Sandoval. Carlitos, que tengas una linda mañana. Gracias por la compañía. Coralia también nos deja su mensaje en el Facebook. María Luisa dice: hola, buenos días. Hola, María Luisa, buenos días para ti. Que tengas una linda jornada. Coralia Rivas también nos deja por acá su saludito en el Facebook de la Radio Universal. Nuestro Facebook, para que nos busques ahí, Radio Universal Chile. 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Hola, Carlitos, quiero escuchar un tema: Noche de Luna con el grupo Ráfaga. Noche de Luna con Ráfaga, ya, pues ningún problema, la vamos a buscar también para programarla el día de hoy. Hola, Carlitos, gusto saludarte, desearte un lindo día, bendiciones para ustedes. Quisiera escuchar una canción de Joaquín Sabina, Ociela de Freire. ¿Qué canción de Joaquín Sabina, Ociela? Nos dieron las 10, ¿será? Por si acaso, puede ser, ¿no? Ya, vamos a buscar esa entonces, a ver si la podemos programar para un ratito más también acá en nuestra programación. Recuerda nuestro WhatsApp: +56 452 39 14 34. Faltan 3 minutos para las 11.
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3: Una investigación publicada en The Lancet Global Health posiciona a Chile como uno de los países candidatos para erradicar el cáncer cervicouterino, junto a naciones desarrolladas como Francia y Suecia, gracias a la solidez de sus políticas de salud pública. La Unión Europea de Radiodifusión lanzó la guía Raising the Bar en el Europeo de Atletismo de Birmingham. El manual busca evitar planos sexualizados, enfoques bajos y repeticiones morbosas, promoviendo una cobertura que respete la dignidad de las deportistas. El gobierno prepara una reforma al estatuto administrativo para modernizar el empleo público y reducir la rigidez del sistema. Una comisión comenzará a trabajar esta semana y entregará sus conclusiones en los próximos meses. El proyecto sería presentado durante el próximo año.
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0: 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Nuestro teléfono y WhatsApp es el 45 239 1434, más 56 45 239 1434. 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Si quieren hacer algún comentario, si quieren mandar algún saludo, si quieren pedir alguna canción, ahí está el número de WhatsApp de la Radio Universal, más 56 45 239 1434.

Esta es la compañía de la Radio Universal. Estamos en la Mañana Universal, acá en Lautaro, 104.3 es nuestra señal. Gracias a todos quienes nos acompañan en el 104.3, Lautaro y Perkenco. Gracias por su compañía tremenda. Por supuesto, les invitamos para que nos escriban, para que nos comenten, para que se contacten con nosotros. Nuestro teléfono y WhatsApp, +56 45 239 1434, +56 45 239 1434.

En la mañana universal ustedes se pueden contactar con nosotros a través de nuestro teléfono y WhatsApp, que es el +56 452 39 14 34. Pero también pueden seguirnos en redes sociales, por supuesto. Nuestro Facebook, Radio Universal Chile, así nos buscas. Radio Universal Chile, aparece como 94.7 Petrufquén Temuco. También les invitamos a que nos busquen en Instagram como Radio-Universal. En Instagram, Radio

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2: 11 de la mañana con 11 minutos. Aquí está Mar Azul.

0: Mar Azul también solicitado con esta canción que se llama La Última Copa. Ya son las 11 de la mañana con 14 minutos. 11 y 14 aquí en Universal.
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0: Y aquí están los Temerarios, también solicitados para esta jornada de martes. El tema se llama Voy a quererte más.

0: Los Temerarios nos acompañaban a esta hora con esa canción que se llama Voy a Quererte Más, solicitada también el día de hoy a través de nuestro WhatsApp, el más 56 45 239 14 34, el teléfono y WhatsApp de la Radio Universal. Recuerden que pueden dejarnos ya sus mensajitos también para el bloque de los bienes y servicios en el WhatsApp. Ahí ustedes dejan su mensaje, nosotros lo vamos a estar leyendo luego, pasadito a las 11:30 de la mañana, cuando comencemos con los bienes y servicios de hoy, día martes 11 de agosto. Hola,
1: hola,
0: buenos días.
1: Muy buenos días.
0: Buenos días. Nani.
1: Por supuesto.
0: Qué bueno, qué bueno.
1: Muy lavado, pero va acompañando de una programación, pero espectacular.
0: Cierto, está buena la música.
1: A Juan Ángel, qué lindo amor.
0: Qué lindo
1: por
0: amor.
1: Favor,
0: bueno.
1: A
0: vale.
1: A la audiencia en general, a Natalia de Saco de Cunco Chico y a mi hermano Alejandro. Muchas gracias. Un abrazote. Feliz martes.
0: Vale, igual para ti, feliz martes, Nani. Gracias por estar ahí en sintonía de la Radio Universal. Qué lindo amor, nos dijo Nani. Vamos a dejarla por acá en pauta de inmediato para el día de hoy en nuestro bloque de canciones que vamos a seguir acompañándoles después de los bienes y servicios. 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Demis Rusos, aquí está con Bailaré, bailarás.

0: 11 de la mañana con 26 minutos.
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25 minutos están faltando ya para que sean las 12 horas, mediodía en Chile. 25 minutos están faltando para las 12 y ya nos comenzamos a preparar para nuestro bloque de los bienes y servicios de hoy aquí en la Radio Universal, la fuerza de escucharnos. 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

0: 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Ya faltan 23 minutos para las 12 en Universal.
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1: 22 minutos están faltando ya para que sean las 12 horas, mediodía en Chile. 22 minutos están faltando para las 12 aquí en la Radio Universal. Ya pueden ustedes llamarnos si quieren publicar en vivo y en directo al teléfono de Refija de Universal, más 56 45 239 1434. Nuestro Refija también y el WhatsApp de la Radio Universal. Buenos días, vendo un Citroën Picasso 2.0 petrolero, año 2006, en 1.200.000, transferible. De un repente se detuvo y no arranca. Llamar al 9-41-69-28-95. 9-41-69-28-95. Buenos días, dice por acá. Este es un saludito, lo vamos a dejar marcadito por aquí para el bloque de los bienes y servicios, para pasarlo después de los bienes y servicios, ese saludito. Buenos días, ¿cómo está? También otra canción, otro saludo. ¿Por qué no lo leí delante? No aparecieron delante. Hola, buenos días, doy el aviso, dice que vendo una hectárea de suelo, camino Petrufquén-Tolten en el kilómetro 23, con agua potable, luz y camino independiente. Por favor, comunicarse al 9-58-2308-12, 9-58-2308-12. Hola Carlitos, vendo planchas de zinc usadas, vende planchas de zinc usadas, llamar al 9-35-59-2789, 9-35-59-2789. Buenos días, en Petrufquén, servicio técnico integral de máquinas de coser antiguas y modernas, todas las marcas y modelos. Teléfono 978-19-60-72, 978-19-60-72. 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Llamar a don Cristian Alonso Mella al 9-7820-4960, 9-7820-4960. Hola, buenos días, se vende barraco de un año, 3 meses, grande, para reproductor o castrarlo, para el 18, dice, precio a convenir. Llamar al 9-74-93-16-95, 9-74-93-16-95. Recuerda que podés llamarnos a nuestro teléfono si quieres publicar en vivo y en directo. El teléfono universal es el 45-2-39-14-34 a esta hora en Red Fija para bienes

0: y servicios. Vende una estufa a gas con regulador funcionando impecable en 60 mil pesos. Llamar al 9-82-78-37-34. 9-82-78-37-34. Buenos días, me ofrezco como asesora de hogar con disponibilidad inmediata. Pueden llamar al 9-29-74-13-15. 9-29-74-13-15. Hola radio, quiero poner un aviso. Se busca motor Z20 del año 94, carburado. Llamar al 9-89-16-66-45 o al +56-20-36-58-00. Ambos números tienen WhatsApp, dice por acá, el mensajito que llega a través del WhatsApp de la Radio Universal. Hola, buenos días. Esto es para saludos. Bueno, lo dejamos marcadito para después de los bienes y servicios. Buenos días, llegaron papitas de guarda a 10 mil pesos casolero. También tenemos de consumo. 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También tenemos leña seca y astillas de encendido. 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Tengo una casa en arriendo en Pitrufquén para una o dos personas. Para mayor información, comunicarse al 9-83-21-45-86. 9-83-21-45-86, el numerito. Buenos días, dice por aquí. Me ofrezco como eléctrico para todo tipo de instalaciones eléctricas. Soy de Pitrufquén. Llamar a Jonathan al 9-92-50-93-73. 9-92-50-93-73. Buenos días, compro minibús Kia Vesta o Hyundai H100 en buen estado, con todos los papeles al día y sus butacas originales. Llamar al 9-92-46-55-61. 9-92-46-55-61. Vendo auto Kia Soluto, año 2021, motor de 1.4, sedán, tiene kilometraje 132,000 kilómetros, neumáticos nuevos, impecable, una joyita, papeles al día. Llegar y transferir, llamar a en 6,300,000, llamar al 9-77-71-77-50. 9-77-71-77-50. Se busca asesora de hogar, puertas adentro en Temuco, para familia con dos niñitas de 5 años. La función principal son labores de casa, con apoyo ocasional en el cuidado de las niñas. Se ofrece sueldo de 620 mil pesos líquido con contrato, más todas las imposiciones pagadas, estabilidad laboral y habitación totalmente independiente. Se busca persona responsable y cariñosa. Interesados, contactarse con Fernanda al 9-87-93-51-27. 9-87-93-51-27 como asesora de hogar, puertas adentro en Temuco. Se vende carbón por saco, excelente calidad, saco grande a 10 mil pesos cada uno. 21 de mayo, 8.50 en Pitrufquén. 21 de mayo, 8.50 en Pitrufquén. Hola, buenos días. Aló, buenos días.
1: Sí, hola, sí. Buenos días.
0: Buenos días, ¿con quién hablo?
1: Mire, habla
0: ¿Con quién? Hoy le escucho súper cortado.
1: Con Víctor.
0: Víctor. Sí, ¿de dónde lo llama, amigo? Uy, lo escucho muy cortado, no les entiendo casi nada.
1: Cerca de Villarrica.
0: Cerca de Villarrica. A ver si puede acomodarse un poquito mejor, amigas, o para poder escucharle, ¿ya?
1: Ya, ya. ¿Me escucha bien?
0: Ahí, por ahí mejora un poquito la cosa, ya. Dígame.
1: Oiga, ¿sabe que tengo un abono de vegetal, abono en saco?
0: Ofrece abono en saco, ¿ya?
1: Sí, y una tierra también vegetal ahí que la vendo en saco también.
0: Y tierra vegetal en saco también, ¿ya?
1: La entrego aquí en el campo.
0: Ya, tengo perfecto.
1: Saco de 50 kilos tengo.
0: Un saco de 50 kilos la vende. ¿Dónde lo pueden ubicar, amigo?
1: Mire, 9-9-4-28.
0: 7711. 9-94-28-7711, ¿sí?
1: Exactamente, el mismo.
0: Ya pues, amigazo, que le vaya muy bien, suerte. Muy listo, gracias por llamarnos. Chao, listo, vale, chao, chao. 45-239-1434, 45-239-1434, el teléfono de la Radio Universal. Me quedan hartos mensajitos por acá todavía en WhatsApp.

0: La Radio Universal se ofrece cuadrilla en construcción para hacer casas, cabañas de todo tipo, de construcción albañil, carpintero, eléctrico, gasfitería. Interesados, llamar al 930-61-77-58, 930-61-77-58. Se venden 7 hectáreas de campo indígena en la comuna de Teodoro Schmidt. Cuenta con luz eléctrica y agua potable a 100 metros de la carretera, kilómetro 8, Barros Arana Imperial. Llamar al 950-58-90-84, 950-58-90-84. Me ofrezco como conductor de locomoción colectiva, licencia A2, A3, B y D, para buses, camiones y otros. Llamar al 942-850471, 942-850471. Por traslado, se vende un televisor de 49 pulgadas, marca LG, en buen estado, funcionando 100%. Se venden 180 luquitas. Llamar al 976-20-5630, 976-20-5630. Carlitos, quiero pedir un favor, que pase este aviso. Dice: tengo una motosierra Husqvarna 61, está impecable, parte al toque, con espada de 28 pulgadas y cadena nueva. La vendo por apuro en 250 luquitas, vende la motosierra. Llamar al 964-58-2030, 964-58-2030. Hola, vendo dos motos eléctricas para niños de hasta 8 años. Son de 24 voltios en perfectas condiciones. 280 mil pesos cada una. Una azul y una roja. Consultas al 930-89-8328. 930-89-8328. Hola, radio. Vendo ovejas paridas y preñadas. Interesados, llamar al 942-33-71-31, 942-33-71-31. Vendo cango para romper el cemento en perfecto estado, 280 mil pesos, ver en el centro de Petrufquén. Interesados pueden llamar al 974-11-44-21, 974-11-44-21. Vendo gallinetas. Interesados, comunicarse al 9-3248-8782 con collita. 9-3248-8782 con collita. Vende gallinetas. Hola, me ofrezco para cuidar campo. Comunicarse al 9-4944-5423. 9-4944-5423. Se vende casa habitación en Freire, en Villa del Bosque. Tiene cocina, 2 dormitorios, baño, living comedor, bodega, entrada de auto, cerca de bandereta. Llamar al 947-71-1801, 947-71-1801. Vende una combustión lenta, vende una combustión lenta. Llame al 953-21-8860 si se interesa en esta combustión lenta. 953-21-8860 si se interesa por la combustión lenta. Buenos días, quería dar un aviso de una bicicleta Rally Río 2.0, aro 27.5, en buenas condiciones, a 120 mil pesos. Y además de ropa para hombre, como casaca o nil, talla S y zapatillas Merrell. Para más información, deben comunicarse al siguiente numerito: 935-20-8833. 935-20-8833. Necesito eléctrico, quintale o motor para portón. Necesita un eléctrico, quintale o motor para portón. Llamar al 9-6104-2897. 9-6104-2897. Buenos días, se vende ropita de huaso, talla 6 en excelentes condiciones, bien cuidada. Contiene camisa, chaquetita corta, polainas, pantalón, manta, sombrero y zapatos número 29. Solo se usó una vez, prácticamente nuevos. Valor 30 mil pesos con entrega en Petrufquén. Comunicarse al 945-99-9507. 945-99-9507, el numerito. Hola, radio. Vendo 5 cajas de cerámica de 30 por 30 en 9 mil pesos cada una. Llamar al 9-91-48-79-75. Están en Petrufquén. 9-91-48-79-75. Están en Petrufquén. Se vende leña de aromo y eucaliptus por saco 4 por 10 mil. Despuntes 5 por 10 mil. Tambores metálicos nuevos, 2.200 litros con tapa desmontable. 14.000 cada uno, 2 por 25.000. También vende carbón de aromo a 2.000 pesos la bolsa. Llamar al 9-3463-7420 o dirigirse al Molino en Quepe. Ahí está ubicado en el sector del Molino en Quepe con todos estos productos. Buenos días, necesito comprar con urgencia una lavadora que esté en buen estado y funcionando bien. Ideal que sea de 10 kilos hacia arriba. Yo soy de Gorbea. El número de este amigo es el 9-48-94-21-75. 9-48-94-21-75. A ver qué más tengo por aquí en los mensajitos que ustedes nos envían a el WhatsApp de Universal para publicar en los bienes y servicios. A ver, sigamos avanzando. Buenos días, vendo un par de zapatos para cueca. Tienen dos posturas. En 7.000 pesos. Además, tengo dos vestidos de chinita, talla 12 y 14. Llamar al 9-5803-4507. 9-5803-4507. Falta que nos ponga ahí qué talla son los zapatos de cueca que vende. Hola, buenos días. ¿Me podría enviar el número de asesorado? Yo le envío todos sus datitos. Luego, una vez que terminemos bien el servicio, contesto los mensajes ya, por favor, para que no se me apresuren ahí. Los mensajes los vamos a contestar lueguito, todos los mensajitos que nos dejan ustedes ahí para preguntar por los numeritos que se han publicado aquí en los bienes y servicios. Hola, se busca casa en Pitrufquén que esté a la venta y que acepte subsidio. Hay hasta 45 millones. Llamar a Viviana al 998-51-0088. 9-98-51-0088. Necesito comprar 10 metros de leña seca en Padre de las Casas. Necesita comprar 10 metros de leña seca en Padre de las Casas. Llamar al 9-85-31-6516. 9-85-31-6516. Hola, se ofrecen dos camas a 20.000 pesos cada cama de plaza y media, dice. Llamar al 9-71-68-3247. 9-71-68-3247. Es una cama con base y la otra es una marquesa con completa de plaza y media. Son las camas que vende nuestro amigo Manuelito. Saludos para ti, Manuelito. Vendo parcelas entre Pitrufquén y Villarrica, sector Millagüínico y Pue Bajo. Primera faja, valor desde los 25 millones hasta los 36 millones con orilla de carretera. Llamar al 9-58-44-37-18 para más información. 9-58-44-37-18 para más información. A ver qué más tengo por aquí. Hola, Radio Universal, vendo Citroën Picasso 2.0 petrolero, año 2006, 12.200.000 transferible. De repente dice se detuvo y no arranca más. 9-41-69-28-95. ¿Por qué con echarle benzina? Digo yo. Hola, ¿me puede dar el número del electricista, por favor? ¿De dónde necesita el electricista? ¿Dónde? Ya, pero voy a preguntar ahí. Una vez que terminemos los bienes y servicios, comenzamos a responder los mensajitos que ustedes nos hacen las preguntas por los avisos que se han publicado aquí en los bienes y servicios. Radio Universal, preguntar si alguna persona encontró exámenes médicos y credencial de discapacidad a nombre de Elvira Cortés Roa. Se perdieron en la puerta de mi casa. Esto es el León Gallo, 1390, esquina Bilbao. Si alguien encontró, por favor, estos documentos a nombre de Esther Cortés Roa, avisar al 991-30-6632. 991-30-6632. ¿Qué más tengo por aquí? Me den un saludo nomás. ¿Esto qué es? Se venden fardos a 4.000 pesos puestos en el campo. Preguntar por Enrique Marín al 999-22-3795. Está vendiendo farditos. 999-22-3795. Estamos vendiendo 3 hectáreas de terreno indígena camino a Villarrica. Cualquier consulta con Sandra al 945-890028. 945-890028. Se ofrece, señora, para trabajar por días haciendo aseo en labores de casa. Comunicarse al 945-45-9065. 945-45-9065. A ver qué más tengo por acá. Creo que me quedan un par de avisitos por leer todavía para terminar ya con nuestro bloque de los bienes y servicios de hoy, aquí en la mañana de la Radio Universal. Preguntándome por los zinc y básicamente eso, ya. Ya. Número 30, los zapatos de guaso de la niñita. Sí, número 30. 958-03-4507. Hola, ¿alguna persona que tenga ropa de niñita para regalar? Tallas 4 o 6. Tallas 4 a 6, ya que me encuentro sin trabajo y mi bebé está creciendo bastante. Ropa de niñita, tallas 4 a 6. Llamar al 935-38-1589 si alguien tuviera para regalar. 935-38-1587. Reitero, 935-38-1587. Está solicitando si alguien tiene ropita para regalar de niñita, tallas 4 a 6. Está creciendo bastante la niñita, está sin trabajo y necesita ahí ayuda. Ya, ahí estamos pues con todos los avisitos de hoy, aquí los bienes y servicios de la mañana universal. Pausa y regresamos. Es la hora universal. Son las 11 de la mañana con 57 minutos.
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2: Ataques con drones a refinerías en Rusia y Arabia Saudita elevarán los precios del combustible en Chile para el próximo informe de ENAP. Desde Hacienda prevén alzas de 4,5% en gasolinas y 7% en diésel, respaldando no subsidiar estos costos. El gobierno presentó una ley corta que amplía hasta 2040 el calendario de traspaso a los SLEP y flexibiliza requisitos para que municipios con buen desempeño mantengan sus colegios. Esto permitiría a 166 de las 177 comunas pendientes postergar su ingreso. Chile se posicionó entre los 10 países con mayor crecimiento en la recuperación del turismo internacional después de la pandemia, según una medición elaborada por Visual Capitalist a partir de cifras de la Organización para la Cooperación y el Desarrollo Económicos. El país registró un incremento del 33% en la llegada de visitantes extranjeros entre 2019 y 2025.
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0: Estamos en la mañana de la Radio Universal, también acompañándoles acá en la zona costera. En Puerto Saavedra y Nehuentude nos escuchan en el 91.5. Sí, 91.5 en la zona costera. Puerto Saavedra y Nehuentude. Gracias por acompañarnos. Les invitamos para que se comuniquen con toda confianza con nosotros a la Mañana Universal. Nuestro teléfono y WhatsApp es el 45239-1434. Más 56 45 2 39 14 34. Con toda confianza a quienes nos están escuchando a través del 91.5, comuníquense con nosotros para poder complacerles ahí. Si quieren hacer algún comentario, si quieren mandar algún saludo, si quieren pedir alguna canción, ahí está el número de WhatsApp de la Radio Universal: más 56 45 2 39 14 34.

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Abrazos gigantes. 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
2: Son las 12 del día con 14 minutos. Luego de escuchar a Ráfaga, nos quedamos ahora con los Jaivas y todos juntos.

0: Son las 12 del día con 20 minutos. 12 del día con 20 minutos acá en la Radio Universal. Nos habían pedido a los Jaivas, que precisamente estábamos escuchando con esa canción, esa linda canción que se llama Todos Juntos, que es todo un himno, ¿no? De los Jaivas, lo que estábamos escuchando acá en la Mañana Universal. Tengo muchas solicitudes de los mensajes que se publicaron hoy en los fines de servicio. Hay varios avisos que les ha interesado bastante. Me han estado pidiendo los datos, he ido respondiendo lo más que he podido. Todavía me quedan algunos que responder. Por favor, hay un poquito de paciencia ya para seguir contestando los mensajitos. Dentro de un ratito más ya terminamos de contestar todos los mensajitos que nos han pedido entonces para el día de hoy aquí en la Radio Universal. La fuerza de escucharnos en esta jornada de día martes 11 de agosto de 2026. Y estamos a esta hora en los estudios de la Radio Universal con la corredora de propiedades de Prolex en la comuna de Petrufquén, María Eugenia Riquelme. Como siempre, María Eugenia, muy bienvenida a la Radio Universal. ¿Cómo está? Buenos días.
1: Hola, Carlitos, ¿cómo está usted?
0: Muy bien, muy bien. ¿Y usted cómo está? ¿Cómo se encuentra?
1: Aquí, dándole a la vida.
0: Dándole la vida. Sí, no queda de otra. Hay que darle a la hierba.
1: Así
0: bueno,
1: es.
0: María Eugenia, con usted siempre conversamos temas importantes que tienen que ver con las atenciones que hay que poner cuando uno está haciendo contratos de arriendo, contratos de compra. Y un tema muy importante son las propiedades, ¿no? ¿Cómo saber si una propiedad está con problemas o no al momento de hacer un arriendo o una compra?
1: Perfecto. Mira, Carlito, yo fundamentalmente traje 5 señales de alerta.
0: Ya.
1: Que nos tenemos que preocupar cuando las vemos.
0: Ya, ¿ya? Perfecto.
1: Por ejemplo, bueno, siempre puede haber problemas legales. Uno no tiene la claridad,
0: sí,
1: al ver la propiedad, porque con la vista uno ve cosas muy bonitas a veces, pero eso no significa nada.
0: Claro.
1: ¿Qué tenemos que ver? Primero, el vendedor no aparece como dueño.
0: Ya.
1: Eso es importante. Hay mucha gente que nos dice, la casa es mía. Ya, pero ¿será real o es parte de una herencia? ¿Son más dueños?
0: Ya.
1: Uno no sabe, ¿ya? Eso, antes de comenzar a avanzar, hay que comprobar quién es el propietario efectivamente.
0: Ya, perfecto.
1: ¿Ya? Uh-huh. Eso.
0: ¿Y eso cómo se comprueba? ¿Qué documentos hay para comprobar ese?
1: Eso, veámoslo. ¿Sí? Después de estas 5, para que no se nos olvide.
0: Perfecto, ya.
1: La propiedad tiene varios herederos.
0: Sí.
1: También puede ser, ¿cierto? Como les decía, la persona dice, esta casa es mía, pero uh-huh, está el hermano, el otro hermano, el papá, que todavía está vivo. No sabemos.
0: Ya.
1: Existen hipotecas, prohibiciones y embargos. Uh-huh. Eso uno nunca lo sabe. Y nadie le va a decir, oiga, es que tengo un problema con la propiedad.
0: Claro.
1: Pasa piolita, como se dice.
0: Ajá. Uh-huh.
1: Y uno puede meterse en un problema.
0: Claro.
1: La construcción no coincide con los antecedentes. Eso también es importante. Si nosotros queremos pedir un crédito hipotecario,
0: uh-huh,
1: y la construcción tiene ampliaciones que no están registradas, no nos van a prestar el dinero, ¿no? Y se acabó. O sea, así de simple.
0: Claro, porque no coincide lo que está en los papeles con lo que está físicamente.
1: Exactamente. Aunque uno haya querido amononarla, embellecerla, a la larga, si no lo regularizó, el banco nos dice que no.
0: No sirve de nada.
1: El vendedor apura la operación y evita entregar documentos. Por ejemplo, frases como no se preocupe, eso lo vemos después, o fírmeme primero y arreglamos después.
0: Ya.
1: No, no. ¿Ya? Una propiedad no se compra solamente con los ojos, sino también con los documentos. ¿Ya? Entonces, partamos por decir que la única forma, desgraciadamente, de saber que esta propiedad está en buen estado para ser comprada,
0: ¿sí?,
1: es un estudio de título.
0: De buen estado de papeles, digámoslo así.
1: Exacto. Uh-huh. En buen estado de papeles, claro. Entonces, ¿qué es un estudio de título?
0: Uh-huh.
1: Uno puede pensar que es un documento. Desgraciadamente no, son muchos documentos.
0: Ya.
1: ¿Ya? Por ejemplo, la copia de la inscripción de dominio vigente, esta la da el conservador de bienes raíces. Uno va,
0: sí,
1: con el rol de la propiedad y pide un certificado de dominio.
0: Perfecto.
1: ¿Ya? Uh-huh. Hoy día incluso hasta para los arriendos nos están pidiendo el certificado de dominio.
0: Ya.
1: Entonces, este certificado nos permite ver quién es realmente el propietario. ¿Ya?
0: Ya.
1: Inscripciones anteriores a la propiedad. Si nosotros estamos pidiendo un hipotecario, un crédito,
0: sí,
1: nos piden mínimo 10 años verificar quién eran los dueños, la historia de la propiedad.
0: Ya, sí.
1: Eso también se pide en el conservador de bienes raíces.
0: Sí, sí.
1: Esto sirve solamente para comprobar la cadena de propietarios.
0: Ya.
1: Ya. Certificado de dominio vigente, bueno, conforme con el dueño actual, ya lo dijimos. Certificado de hipotecas y gravámenes, que también yo les conté que era necesario, permite detectar si está impedida de venderse. Puede tener una deuda del año de... Yo claro. Le voy a contar, Carlito, un caso muy sí. cercano. Uh-huh. Familiar, mi padre, tiene una propiedad que no se ha podido vender porque hay una prohibición del año 60 por 5 escudos. Y por 5 escudos, que hoy día es nada,
0: sí.
1: No hay posibilidad de venderla hasta que no se encuentren, ya no hay nadie vivo, nada. Pero ahí está, la propiedad por más de 50 años parada.
0: Ya, y esos 5 escudos.
1: No hay a quien pagárselo.
0: Ah, perfecto.
1: Porque ya no existe el acreedor, sí. No existe, los hijos nunca fueron, uh-huh. etcétera.
0: Ya.
1: Entonces esas cosas pasan y por eso se ve la historia de ya. la propiedad antes de.
0: Perfecto.
1: Certificado de interdicción y prohibiciones ayuda a verificar si existen restricciones que puedan afectar la capacidad de disponer del inmueble. Certificado de avalúo fiscal.
0: Ya.
1: Certificado de deuda de contribuciones, si es que las paga, y si no las paga también es bueno sacarlo.
0: Sí, porque va a decir que está exento.
1: Exactamente. Uh-huh. Antecedentes municipales, eso también se saca en obra generalmente.
0: Ya.
1: Permiso de edificación,
0: sí.
1: Recepción definitiva cuando corresponde.
0: Ajá.
1: Y en información sobre regularizaciones o ampliaciones. Por último, el plano de la propiedad y los antecedentes de herencia. Si el propietario... adquirió esto por herencia. Ahí ya. Se piden otros papeles. Ya posesión efectiva y otras cosas que ya son más complejas.
0: Ya.
1: Pero en definitiva, eso, el estudio de título es lo más importante antes de comprar.
0: Antes de comprar es súper importante ese documento, ¿cierto? Y es un Exacto. documento que lo hacen los abogados.
1: Lo puede hacer un corredor, ya. Lo puede hacer los abogados.
0: Perfecto.
1: Generalmente solo es difícil. Yo tuve un caso acá de una propiedad que se estaba vendiendo. El dueño no tenía idea a quién pedirle los papeles, ¿no? Es complejo porque son muchos papeles.
0: Sí, sí, correcto, sí. Y hay que también saber interpretar los papeles, porque uno puede tener los papeles, pero si no los sabe interpretar...
1: Además.
0: Es otra cosa, ¿no?
1: En los títulos de dominio hay unas letras chiquititas
0: al
1: a los costados.
0: Sí.
1: Y esas son... clave, pero una las pasa por alto porque uno lee lo que está escrito nomás
0: claro, claro.
1: a máquinas uh-huh. y no.
0: Entonces, las anotaciones son las que,
1: tienen mucha importancia, ¿no? Las anotaciones son las que nos dice la realidad de la propiedad.
0: Claro, es súper importante entonces los estudios de título.
1: Así
0: si alguien
1: es.
0: Quiere vender, comprar, ¿cierto? 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
0: ¿cierto?
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0: Y ahí pueden conversar con María Eugenia por todo lo que tenga que ver con propiedades, sobre todo personas que están comprando, quieren asegurarse de hacer una compra segura.
1: Exacto.
0: Va a invertir un poquito en esta parte, pero después va a tener una tranquilidad sin ningún lugar a duda y a disfrutar nomás de lo que compre de
1: Así
0: ahí en adelante,
1: es.
0: ¿No?
1: Esa sí. es la idea, esa es la idea, disfrutar y con tranquilidad saber que las cosas quedaron bien hechas.
0: Bien hechas, claro.
1: Y no vamos a tener problemas más adelante.
0: Claro, y no apurarse para hacer una venta muchas veces porque la propiedad es una buena alternativa, ¿cierto? Muchas veces el precio también
1: es bueno,
0: indica,
1: claro,
0: es
1: pero
0: bueno.
1: También de repente si me cobran muy barato, ¿por qué me están cobrando tan barato?
0: Es algo para llamar la atención muchas
1: Así
0: veces,
1: es.
0: ¿No? Sí,
1: uh-huh.
0: sí, perfecto.
1: Así
0: entonces,
1: que eso,
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1: Así
0: los vendedores
1: es.
0: También pueden llevar estos papeles y tenerlos listos para cuando quieran hacer una venta y les va a salir mucho más rápido, ¿no?
1: Por supuesto que sí. Y arriendos, pues, obviamente.
0: ¿Sí?
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1: Eso. Ya, Carlito.
0: María Eugenia, que tenga linda jornada, linda tarde. Gracias
1: hasta
0: por
1: luego.
0: Visitarnos.
1: Chao,
0: bueno,
1: chao.
0: Listo, chao, chao. Son las 12 del día ya con 30 minutos. 12 del día con 30 minutos en la Radio Universal. 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La última pausa del programa y ya volvemos con la Mañana Universal.
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0: 28 minutos faltan para la una.
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0: 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Gracias, Cura Cautín, por acompañarnos día a día. Aquí estamos en el 104.5 en Cura Cautín. Sí, me escuchó bien. 104.5 en Cura Cautín. Gracias por la compañía. También nos puede escuchar en todo el mundo en radiouniversal.cl. Les invitamos a contactarse con nosotros. Si quieren pedir alguna canción, si quieren mandar algún saludito, 45-239-1434. Con toda confianza, dele. 45-239-1434.

Esta es la compañía de la Radio Universal. Estamos en la Mañana Universal, acá en Lautaro, 104.3 es nuestra señal. Gracias a todos quienes nos acompañan en el 104.3, Lautaro y Perquenco. Gracias por su compañía tremenda. Por supuesto, les invitamos para que nos escriban, para que nos comenten, para que se contacten con nosotros. Nuestro teléfono y WhatsApp, +56 45 239 1434, +56 45 239 1434.

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1: Ya faltan 14 minutos para que sean las 13 horas, 1 de la tarde. 14 minutos están faltando para la 1 aquí en la Radio Universal. Sus mensajes al WhatsApp más 56 452 39 14 34.
2: Hola. Buenas tardes.
1: A ver.
2: Hay un vecino lleno de hotel. Deja una camioneta al lado de mi casa.
1: Deja la camioneta al lado de su casa.
2: Puede pasar porque yo soy bastón.
1: Ya.
2: Y no se lo he dicho, pero esta vez se lo voy a decir.
1: Tiene que decírselo, pues.
2: Y tiene, y todos los autos, la patente tiene adelante,
1: ya.
2: Y la camioneta tiene patente adelante,
1: nomás. Le falta una. Chuta, le falta una patente, ya.
2: Y todas las camionetas tiene patente.
1: Atrás y adelante los vehículos, sí.
2: Uh-huh. Eso quería decirle. Y esa camioneta es de la Yoye.
1: ¿Ya?
2: En toda la esquina. Uh-huh. Pero si no lo saca más rato, yo no se lo voy a decir.
1: Claro, tiene que conversar con el vecino.
2: La lengua para decirle que no lo saque el auto. Porque sí. ¿Por qué no deja ir la camioneta a su casa?
1: Pero es que una muchas veces no tiene para qué pelear, sino que simplemente ir y conversarlo con el vecino, ¿cierto?
2: Mi casa porque...
1: Claro.
2: Yo no puedo pasar.
1: No corresponde.
2: No puedo sacar la basura cuando pasa el camión.
1: No corresponde.
2: Y que lo lleve para allá por la noche.
1: Cierto, que la ponga fuerte a su casa. Sí.
2: Tiene varios espacios.
1: Ahí tiene espacio. Ya, pues no hay problema. Tiene que conversarlo con él, pues. Sí.
2: Y hay otra camioneta, una verde, que hace tiempo ahí.
1: Ya.
2: Y no la saca. Hay que la coloque también.
1: Sí, pues. Sí. Ya.
2: Eso quería decirle a Radio Universal.
1: Vale. Listo, vaya a conversar con su vecino nomás.
2: Buenas tardes.
1: Igualmente
2: a
1: usted.
2: Todos la Radio Universal.
1: Vale, hay que ir a conversar con el vecino nomás, pues si las cosas se dicen de buena forma no hay problema. Hola, buenos días, quiero enviarle un saludo a todas las socias del taller Alegrías del Hogar del sector de Santa Julia, con un temita a los lumaquinos alegres, para todas las socias del taller entonces, Alegrías del Hogar de Santa Julia, nos piden por acá un temita de los lumaquinos alegres, si alcanzamos el día de hoy. Carlitos, ¿cómo estás? Me podría saludar, dice, con la canción Ángel para un final, que me recuerdan, ya que no están, dice, y han partido de este mundo. Gracias, bendiciones, una fiel auditora de Freire. Mira, voy a hacer lo posible porque ya me queda poquito tiempo y las canciones como que ya están programadas las del día de hoy. Pero vamos a hacer lo posible, intentarlo al menos. Hola, buenos días, bendiciones para todos ustedes que trabajan en la Radio Universal. Quiero pedir un favor, que saluden a don Jorge Ortega del lugar de Botacura con la canción Paso del Norte, ya que antes le tocaba, dice, con su guitarra, ahora a sus 96 años disfruta todos los días de su compañía, desde que se levanta hasta que anochece. Los escucha por su radio a pilas, es un fiel auditor y siempre está con la radio. Gracias por todo, bendiciones, cariños de Natalia, su hija, también del sector de Botacura. Saludos para ti, Natalia. Saludos para su papi, entonces, don Jorge Ortega, del lugar de Botacura, que está en sintonía de Radio Universal. Yo no voy a poder tocarle la canción Paso del Norte por el estilo musical que es, pero se la voy a dejar pedida al Julito para que la toque luego en el Julito Alvelador, ya que viene en un ratito más acá de la programación de la Radio Universal, y ahí sí le pueden tocar esa canción que nos está solicitando. Bueno, ya, esos son los mensajitos que tenemos con saludos en el WhatsApp que nos habían quedado pendiente en el más 56 45 239 1434, más 56 45 239 1434, el número telefónico y WhatsApp de la Radio Universal. A ver, por acá tenemos en el Facebook también algunos otros mensajes que no hemos alcanzado a leer en el transcurso de la mañana, pero vamos a ponernos al día con todo esto para no quedar debiendo saludos el día de hoy. Para Milagros Rodríguez, buenos días, Carlitos, me dice por acá. Buenos días, Milagros, gracias por estar en nuestra compañía. También saludos para María Gómez. Gracias, Carlitos, por, dice, su apoyo. Mil bendiciones. Gracias a ti, María, por estar en sintonía a esta hora de la Radio Universal. Nos quedamos con otra de las canciones solicitadas para hoy. Aquí está Joaquín Sabina y nos dieron las 10.

0: 5 minutos están faltando ya para que sean las 13 horas, 1 de la tarde, 5 minutos para la 1. Más de 160 muertos ya se contabilizan en Colombia producto del terremoto ocurrido durante la jornada de ayer. Ya hay personas identificadas producto de esta situación. El tema de la identificación de víctimas por parte de Medicina Legal están funcionando rápido y se ha potenciado de alguna forma en las zonas donde ocurrió la tragedia. Aún siguen los procesos de rescate de las personas que están bajo los escombros. Recordemos que hubo muchas viviendas que cayeron y se encuentran bajo los escombros. Hay personas que están siendo rescatadas en estos momentos. Estamos viendo imágenes que llegan a través de redes sociales, como las que vimos hace algunos días en Venezuela, gente que está bajo los escombros y otras personas, voluntarios básicamente, con muy poco, llegando hasta ellos para poder rescatarlo y sacarlo de los escombros. Ya están llegando, además, los equipos especializados, lógicamente, que pueden ayudarles a hacer más fácil este trabajo de rescate. Hay muchas personas que, reiteramos, están bajo los escombros, lamentablemente, aún en Colombia. 4 personas fueron detenidas por carabineros tras ser vinculadas a una serie de hechos delictuales registrados durante la tarde del lunes 10 de agosto en Gorbea, entre ellos un ataque con arma de fuego, intimidaciones y sustracción de vehículo. El procedimiento se inició luego de que un hombre resultara lesionado tras recibir un impacto balístico en una de sus extremidades. La víctima fue trasladada hasta un centro asistencial donde se constató que se encontraba fuera de riesgo vital. De acuerdo con los antecedentes reunidos, tras diligencias posteriores, los presuntos involucrados habrían participado en otros hechos delictuales, utilizando armas de fuego para intimidar a sus víctimas y sustrayendo un vehículo para continuar con su huida. Frente a los antecedentes personales de la sección de investigaciones policiales SIP de la Quinta Comisaría de Carabineros de Pitrufquén, en conjunto con funcionarios del retén de Huizcap, inició diversas diligencias investigativas y desplegó un operativo destinado a dar con el paradero de los presuntos involucrados. Las labores permitieron ubicar y detener a 4 sujetos, algunos de los cuales se encontraban ocultos en un sector rural de difícil acceso durante el procedimiento. Además, fueron encontradas diversas especies que serían producto de ilícitos investigados. Los 4 detenidos fueron puestos a disposición del Ministerio Público, organismo que deberá determinar las diligencias y acciones judiciales correspondientes para establecer su eventual responsabilidad en los hechos. 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Carlitos, lo escucho desde Ercilla en el 106.1. Me regala un temita a los capataces de amor, motivo y motor y motivo. Escribe el maestro Dani, saludos a la María, a los coleguitas. Aquí solcito de invierno. ¿Algo está calentando el solcito de invierno? Sí, algo poquito, pero calienta. Saludos para ti, maestro Dani. Gracias por estar a esta hora también acompañándonos acá en la Radio Universal a través de nuestras señales. Y por supuesto, nos escucha siempre ahí en Victoria en el 106.1, la señal de Victoria. En Ercilla nos escucha el maestro Dani. 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Gracias por habernos acompañado acá en la Radio Universal en esta mañana de martes. Si Dios así lo quiere, nos vamos a juntar nuevamente con ustedes en la Radio Universal mañana, pasadito a las 9:15 de la mañana. Y por supuesto, les dejamos la invitación para que sigan en nuestra compañía. A las 13:30, pasadito, llega Julio Castro con el Julito Velador. Por la tarde, desde las 5, el Chico Eddie con la Tarde Universal. Y en la noche, Benito Moya nos acompañará con el Ranchero de la Noche. Gracias por todo. Será hasta mañana. Chao, chao.
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0: Una de la tarde, en punto.
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3: El terremoto de magnitud 7,4 que sacudió a Colombia ha dejado al menos 169 muertos y más de 600 heridos, principalmente en Cali y Pereira. El gobierno decretó estado de emergencia mientras rescatistas buscan sobrevivientes entre escombros. El Ministerio de Salud solicitó la renuncia a la Seremi de Salud de la Región de Los Lagos, Evelyn Bintrup, tras enfrentar múltiples denuncias en su contra en el marco de la Ley Carín. La cartera agradeció sus servicios y nombrará a un subrogante. La plataforma gastronómica Taste Atlas incluyó tres preparaciones chilenas entre los 100 platillos marinos más icónicos del mundo: las machas a la parmesana, el caldillo de congrio y la paila marina, destacando la riqueza y tradición culinaria de las costas del país.
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5: Estimados amigos míos, me está escribiendo en este mensaje Jenny, la mujer desesperada. Maestro, le envío este mensaje para que me ayude, ya que tengo a mi esposo detenido. Dígame, ¿cómo le va a ir en este problema que él tiene? Mi querida amiga Jenny, te digo que tu esposo Manuel se encuentra preso. Él está arrepentido, pero lamentablemente ya es tarde para arrepentimientos. ¿Por qué te digo esto, Jenny? Porque de la violación, del robo de los que lo acusan, él sí tiene responsabilidad. Él te dice que no es culpable, que es inocente, pero por la fotografía que nos has enviado a través del WhatsApp, hemos visto lo que realmente sucede. Él es culpable de esas acusaciones y existen pruebas. Por eso te digo que esto no será fácil de solucionar. Sin embargo, hay un camino que debemos seguir, porque él no actuó solo. Hay dos personas más que tienen una responsabilidad aún mayor. Jenny debe de venir personalmente junto con tu padre porque él ya ha visitado nuestro centro de sanación y fue quien te sugirió enviarnos este mensaje. Hay asuntos que no puedo decirte a través de este programa. Lo conversaremos en privado. Queridos amigos, si tu vida es triste, si una enfermedad permanece en tu cuerpo y hasta el día de hoy no encuentras sanación, aquí estamos nosotros para ayudarte y encaminarte por el camino de la salud, del amor y la felicidad.
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5: Amigos oyentes, este mensaje me escribe María del Carmen, la mujer insegura. Maestro, le envío este mensaje para que me ayude. Soy una madre de familia de 30 años. Tengo 4 hijos y estoy preocupada por mi futuro. Me siento aturdida, confundida e insegura. Algo pasa en mí y no me explico la razón. Escuché su programa y por eso le escribo este mensaje. Mi querida señora María del Carmen, quiero decirle que usted está jugando con fuego. Cuidado, porque puede terminar quemándose. Usted tuvo mucha suerte de salir de un problema muy difícil. Sin embargo, en estos momentos está poniendo en riesgo su felicidad y su hogar. Es una mujer muy hermosa, tiene 30 años, pero aparenta unos 25. Precisamente por su belleza, muchos hombres se acercan a usted, pero no buscan un compromiso serio, solamente desean aprovecharse y pasar un momento a su lado. Amiga, usted es madre de familia y debe dar un buen ejemplo a sus hijos. El hombre que realmente la ama es el padre de sus hijos. Los demás solo buscan aprovecharse de usted. No se equivoque, valore el amor verdadero que tiene en su hogar. Mario la quiere mucho. Es un hombre trabajador, sacrificado, que hace todo lo posible para que su familia no le falte nada. Es verdad que por motivo de trabajo solamente puede estar con ustedes los días domingos. Y en la madrugada del día lunes vuelve a partir para cumplir con sus responsabilidades. María del Carmen, quisiera hablar con usted en privado. Por eso le invito a visitarnos. Lo estaremos esperando lo más pronto posible. Gracias por contarnos tu caso.
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5: Finalizamos el programa por el día de hoy, amigos oyentes de la región de la Araucanía. 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Amigos míos, nos despedimos con el compromiso de volver muy pronto con más orientaciones y consejos para ustedes. Que Dios los acompañe y tenga una excelente jornada. Hasta la próxima.
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0: adelante y la otra mano atrás. O sea, que usted siempre esté en la mala.
1: Ya.
0: Ahora, este huesito me está marcando que usted tuvo un fracaso amoral, un fracaso amoroso.
1: Sí.
0: ¿Cuánto hace?
1: Como 12 años más o menos.
0: Y yo le digo sin temor a equivocar que de ahí viene toda esta negatividad. Después de que usted era luchador y trabajador, ahora ya no ve absolutamente nada de ganas de trabajar.
1: Ya.
0: Y me atrevo a decir que todo lo que usted emprende son puros fracasos.
1: Exactamente.
0: Y ni decirle el dinero, porque se le tiene que estar haciendo sal y agua.
1: Sí.
0: Y esto que me marca aquí, que para ser usted tan joven, su potencia sexual de cada día de mal en peor. O se cansa, se agota, o la eyaculación está muy rápida. ¿Lo ha notado?
1: Sí.
0: O dígame si me equivoco.
1: No, está ahí, vamos bien, vamos correcto.
0: Pero no es que sea divino, sino que vuelvo y repito, hay conocimiento, hay sabiduría, y gracias a Dios somos paragnostas.
1: Sí.
0: Yo sí le recomiendo cuanto antes me visite, porque si le da más tiempo, va a tener problemas muy fuertes, muy delicados, y fuera de eso me marcar temas a su salud, y eso que estar viendo también, como que mucho copete.
1: ¿En el Maloja atienden en los días sábados?
0: Sí, claro que sí atiendo los sábados, mi hermano.
1: Ya.
0: Llame y pida ahora.
1: Ya, ¿le hago otra consulta?
0: Sí.
1: Para dejar el alcohol, ¿tiene usted remedio, cosas así como para dejar el alcohol, que es un gran vicio que tengo yo? No digamos que bebo todos los días, pero los fines de semana, pero soy de estos que tomo una copa y después no paro hasta quedar botado, digamos.
0: Por eso le estará hablando del copete, y cuando comienza a tomar, queda como pegado.
1: Claro, quedo pegado en la copa después.
0: ¡Ja! Con la ayuda de Dios son 31 años ayudando, vuelvo y repito, a muchas personas, y lo importante es que esté usted siendo sincero y querer alejarse del copete. Eso me alegra.
1: Sí, pues eso es lo que quiero, porque aparte de eso, que ahora tengo otra pareja, me está trayendo problemas con mi pareja que tengo ahora, que tengo hijos con ella y todo. Me trae problemas, entonces no quiero tener problemas en cuanto a eso, ni y menos en el trabajo.
0: A ver, ¿qué le diría usted a las personas que me están escuchando, o que los están escuchando, después de que usted me dijo que ya había ido a otras partes, que ya no tenía como fe, que ya no había resultados?
1: Mire, que crean, porque realmente lo que usted me dijo por el teléfono ahora es realmente la verdad, lo que me está pasando, y no pensaba que iba a ser tan exacto. ¿Ya? Que crean y que tengan fe, ¿no?
0: Y con orgullo lo digo, si eso es por solo el teléfono, le recomiendo una consulta personal y privada. Llame y pida ahora.
1: Sí.
0: Hasta pronto y muchas bendiciones.
1: Ya, muchas gracias.
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0: Saludar a tanta personita que nos está escribiendo de tantas partes. Amigos de Curicó, de ayer lunes al otro lunes nuevamente con ustedes. En Los Ángeles, de hoy martes al otro martes, martes 18 en Los Ángeles. Amigos de Río Bueno, miércoles 19. Amigos de Loncoche, jueves 20. San José de la Mariquina, viernes 21. Y en Temuco, sábado 22. Amigos que nos están escribiendo en el Nueva Imperial de Carahue, de Puerto Saavedra. Un abrazo en distancia. 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
0: Y continuamos con este programa de la medicina tradicional chamánica, con sus llamadas, con sus dudas, para tratar de descifrar qué es lo que está pasando en su vida. Y con lo que tener en mis manos, las caracolas con las cascabelas en las arenas del destino, tratar de ver pasado, presente, futuro, quién quererle, quién amarle. Ahí estamos nosotros, las personas que llegar por primera vez o que son nuevas. Las caracolas y cascabelas son como las cartas del tarot, para tratar de ver pasado, presente, futuro, quién quererle, quién amarle.

0: estar haciendo la guerra, si su enfermedad ser natural o no, qué es lo que está pasando en su vida, ahí están nosotros para ayudar. 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Vamos prontamente a continuar con las llamadas porque el tiempo, como yo decirlo siempre, en la radio ser oro. La persona que está con nosotros, hola.
1: Aló.
0: Bienvenida a mi programa de la medicina tradicional, a nuestro programa donde tratamos de despejar esas dudas, esos temores. Y bueno, le voy a hacer la pregunta que le hago a todas las personas para medir nuestra sintonía. ¿Cuánto hace que nos escucha?
1: Recién hoy día.
0: ¡Útale, guata! Hasta hoy no más. ¡Ah, qué bueno que ya comunicarse! Llevamos años en este programa y mucha gente cuando llama me dice que le cuesta, que le complica comunicarse con nosotros y usted se haber comunicado al tiro. ¡Qué bueno! A ver, ¿y qué fue lo que más le llamó la atención de este programa?
1: Ay, no sé, pues todo lo que he hablado con las personas que han llamado.
0: ¿Y usted nunca se ha tratado con personas que saquen la suerte?
1: Nunca.
0: ¿Y por qué? ¿De pronto por falta de fe, por falta de tiempo? ¿Por qué?
1: ¿Por fe?
0: ¿Por falta de fe?
1: Sí.
0: ¿Y por qué es que no cree en esto?
1: Ahora sí, con usted sí. Escuchándolo a usted ahora sí.
0: Y es que había escuchado otros programas.
1: Otros programas sí, pero igual como mentira.
0: O sea, que nadie más le había inspirado confianza. qué bueno, gracias.
1: Ajá.
0: Pero vamos a ver rápidamente. Deme su fecha de nacimiento.
1: Ya el 17 de septiembre del 77.
0: 17 de septiembre de 1977. A ver, concentrarse pensando en usted mientras tira los huesitos, las caracolas. A ver, ¿qué es lo que está pasando en su vida? Lo que siempre le decir a las personas que deben concentrarse. Como usted llega por primera vez, las caracolas son como una forma de tarot que nos puede dar pautas para ver su pasado o su presente. Vamos a hacer un rezo. Concéntrese pensando en usted a ver qué es lo que quiere saber. ¡Mira! Tramante, tramante, ¡calla man! Con toyono ira celereta, celereta mafacalanta, manisú. ¡Chango! A ver, mujer, poner cuidado todo lo que le voy a decir.
1: ¿Ya?
0: Este huesito y esta caracola me está marcando muy cruzados. Y eso me significa varias cosas, pero quiero preguntarle algo muy personal.
1: ¿Ah?
0: ¿Usted alguna vez ha metido con un hombre casado o comprometido?
1: Sí.
0: ¿Y eso cuánto hace?
1: Hace 8 años.
0: ¿8 años? Pero estar viendo otra cosa. ¿Y actualmente?
1: Hace como 2 semanas.
0: ¿Y usted sabía que era comprometido?
1: Sí.
0: A ver, ponga mucho cuidado que le voy a decir lo que me está marcando las situaciones de los huesitos y las caracoles. Hay varias, o sea, temas muy negativos.
1: Ya.
0: Y más que lo que estar viendo significa que desafortunadamente hay una energía atacante, hay una carga, hay un maleficio que está dentro de usted. Tener mucho cuidado.
1: ¿Ya?
0: Y esto lo haber mandado a hacer una mujer para verla destruida, para verla muy mal.
1: ¿Ya?
0: A ver, por eso es que de un tiempo para acá, todo lo que usted trata de hacer en el amor, confianza en usted misma, en el dinero, en el progreso, todo está muy mal. Y fuera de eso, me está marcando mucha soledad a su corazón. Y eso que me dice que a veces está en pareja.
1: Uh-huh.
0: Y en su salud me está marcando como clavadas a la parte abajo de la guata, del estómago. Tenga mucho cuidado.
1: Sí.
0: Y este otro huesito me marca que le está molestando los ovarios o la matriz. Algo del interior. Y a veces siente olores como fuertes, como olores extraños.
1: ¿Verdad?
0: Y sin temor a equivocarme, le puedo decir cuando hay relaciones sexuales, usted no siente nada, parece que su cuerpo estuviera muerto, no siente nada de placer.
1: Sí.
0: ¿Lo ha notado?
1: Sí, es verdad.
0: A ver, yo puedo decirle que esto a veces lo pueden hacer con una prenda, con una foto, y lo pueden trabajar con velas oscuras, con alfileres, y esto puede traer bastantes complicaciones. Quiero hacerle una pregunta. Usted a veces, disculpar. ¿Usted se le había perdido como una prenda, como una foto, diría yo, una foto.
1: ¿Qué volquemos?
0: ¿Y cuánto hace?
1: Bueno, es que lo que pasa es que yo soy separada. Y esa foto la tenía mi marido. Y antes de que nos separáramos, él perdió esa foto.
0: Y sin temor a equivocarme, vuelvo y le repito, le digo que esa foto se la deben tener atravesada con alfileres y debe estar en un lugar oscuro. Tenga mucho cuidado con su vida, con su salud.
1: ¿Ya?
0: Esta pregunta es algo que es como personal, pero quiero que me la responda. ¿Usted utiliza mucha ropa negra, mucha ropa oscura?
1: Demasiado.
0: Yo le recomendaría que por ahora trate de evitar colores oscuros al vestirse.
1: Ya. ¿Le hago una pregunta?
0: Sí, claro.
1: ¿Eso lo hizo una mujer?
0: Claro, mujer, le estará hablando de una persona que para mí fue por venganza o por rabia que esa mujer le hizo eso. Necesito cuanto antes me llame y separe la hora para ver cómo podemos hacer una liberación cuanto antes.
1: ¿Le puedo hacer otra pregunta?
0: Claro, dígame.
1: Ya, yo cuando me separé, esto hace ya 6 años. Ya, y yo tengo a mi pareja igual ahora. Pero yo quiero salir de la duda, a ver si tengo atraso.
0: ¡Ja! ¿Quieres saber si está en embarazo?
1: Sí.
0: Por eso le estaba diciendo que había cosas que me gustaría hablar personalmente.
1: Ya.
0: Sí, claro, está en embarazo, no lo dudes. Si quiere, compre una prueba de esas rápidas en una farmacia y se da cuenta si me equivoco o no.
1: Ya.
0: Yo sí le recomiendo que venga cuanto antes. Hay otras cosas que me gustaría hablar personalmente.
1: Voy a ir porque lo que me dice es todo verdad. Lo de la cintura, lo de los ovarios, todo.
0: Lo más antes posible.
1: Ok.
0: ¿Y qué le diría a las personas que la están escuchando? A ver, ¿qué le diría después de que usted me dijo que no creía, que era como por curiosidad que estaba tratando de hablar con nosotros, pero que le había causado confianza y por eso me llamaría? ¿Qué le diría a estas personas?
1: No, es verdad, yo no creía hasta que lo escuché hoy en la mañana. Hace poquito rato igual estaba llamando y sonaba ocupado hasta que logré comunicarme.
0: Es que gracias a Dios mucha sintonía. La espero cuanto antes, llame y separe la hora.
1: Ok.
0: Abrazos y muchas bendiciones.
1: Hasta luego, gracias.
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0: Agradecido de las personas que nos están llamando tanto de esa la bonita ciudad de Concepción, de Punta Arenas, de Cabrero, de Colbún, de Linares, de Curicó, en Linares, donde estaremos este sábado, sábado 15 de este mes de agosto, nuevamente en Linares, atendiendo la consulta personal y privada, calle Sotomayor, 497, edificio René Guidi. Saludar a mis amigos de Longaví, de San Carlos, de Parral. ¿Cómo crecer la sintonía en Parral? Como Dios decir, próximamente estaremos en Parral. Amigos de San Clemente, de Yerbas Buenas, de zonas rurales, de San Javier, de tantas partes que nos escribir, de Talca, de Teno. 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Un abracito en distancia y que Dios Manitú me lo llene de muchas bendiciones.
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Les acompañamos en Victoria a través de la 106.1 Universal y a esta hora con Julito al Velador.

con el llanero de Ñuble, Negrita mía. Ya faltan 17 minutos, nos separan de las 3 de la tarde. Hoy está lista la 19ª fecha de la Liga Chilena con los partidos que se juegan este fin de semana. El viernes 14 a las 7 de la tarde, la Universidad de Concepción recibe a Deportes La Serena. El sábado a las 5:30, Deportes Limache recibe a Universidad de Chile. También el sábado a las 20 horas, Everton se mide con Audax Italiano, que anoche empató ahí con Ñublense en un partido con polémica. El domingo a las 12:30, Ñublense recibe a Unión La Calera en Chillán. El domingo a las 15, Cobresal recibe a Deportes Concepción. También el domingo a las 5:30, Colo-Colo en el Monumental recibe a O'Higgins. El lunes 17 a las 20:30, Palestino recibe a Huachipato. Y también el lunes, el 26 de agosto va a ser el 26, que es el miércoles, a las 6 de la tarde, Coquimbo recibe a Católica. Recordemos que Católica juega hoy día por Copa Libertadores, entonces se le cambió un poquito el calendario también a la Católica. Arriba y abajo, dinerita, tim. 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

0: 2:57 PM.
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3: El presidente José Antonio Kast designó a 6 nuevos embajadores, privilegiando a diplomáticos de carrera por sobre figuras políticas. Los elegidos representarán a Chile en Rusia, Suiza, Jamaica, Japón, Kenia y Nueva Zelanda, todos con amplia experiencia en la Cancillería. El cobre supera los $6.63 la libra, alcanzando máximos históricos por la menor oferta global, caídas en inventarios y trabas logísticas. El fenómeno fortalece el peso chileno y la recaudación fiscal, aunque persiste cautela ante la desaceleración económica en China. La campaña de vacunación contra la influenza registra un 62.2% de cobertura en mayores de 60 años, dejando a 1.500.000 personas sin inocular y lejos de la meta del 80%. Autoridades y exministros atribuyen el rezago a la fatiga postpandemia y barreras de acceso.
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0: me quiero emborrachar. Voy a terminar con Ramón Rimac. Ya son las 15:16. Les acompañamos acá en Julito Alvelado. Reiteramos en este día en que están de nomástico las Claritas. Reitero un saludo para mi querida prima, Clarita Castro. Digo, Clarita Caro Castro, que vive allá en Mune Bajo. Le mandamos un saludo ahí. Y también para su esposo Delfín. 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Y si va de parte nuestra ahí, por supuesto que hay una mejor atención. ¿Qué más tengo por acá? En el WhatsApp tengo algunos saluditos, a ver quién está por ahí.
1: Buenas tardes, Julito. Buenas tardes, Maquehue presente, por supuesto, acá la Nani.
0: Hola.

0: No, ni de
1: Era
0: Vázquez,
1: prácticamente un
0: güey.
1: tema. Algo disponible que tuviera de rivales de Chile, por favor, sería genial. Saludos para mi hermano Alejandro, a mis tíos que también están en sintonía disfrutando de esto, ¿verdad? Que es la tía Silvia y mi tío Germán. Chico Lucho, Mónica. Por favor, muchas gracias.
0: Rivales de Chile.
1: Feliz martes, cariño a la audiencia. Chao.
0: Ya. Vamos con rivales de Chile. A ver qué tengo acá. A ver. A ver. Rivales de Chile. ¿Cuál puede ser? Me volvieron malo, puede ser. Amor bonito. Me voy a lanzar. Ya, vamos a poner por aquí un amor bonito con rivales de Chile para la nani que está en sintonía. Ahí está. Vamos.

0: 3 de la tarde, 27 minutos.
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0: Flor Morena. Faltan ya 20 minutos para que sean las 4 de la tarde aquí en la compañía de Julito al Velador en la Radio Universal. 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Continuado. 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Bien, acá vamos a leer más WhatsApp que están llegando. A ver, ¿dónde quedamos por aquí? Aquí está Claudio, va a seguir de Valdivia. ¿Cómo está, amigo? ¿Cómo está usted? Buenas tardes, ¿cómo le va?
1: Hola Julito, ¿cómo estamos? Lindo día acá en Valdivia, Claudio.
0: Ay, qué bueno, Claudito.
1: Pura peguita nomás, Julito.
0: Bueno, póngale nomás.
1: Quisiera pedirle un temita, Julito. El Guasito Diablo, por favor.
0: Ya,
1: gracias,
0: pues.
1: Gracias, Julito. Que tenga una linda tarde.
0: Guasito. Guasito Diablo, que tocan ya. Guasito Diablo, así lo tengo por acá para tocarse mi amigo ahí. Guasito Diablo, tarirarán. Ya, aquí lo tengo. ¿Cuál? El Guasito Diablo, que el tío me mi amigo ahí. De Valdivia, que nos cuenta que está lindo el día por Valdivia. Ya, acá dice: hola, Jolito, ¿tú tienes algún contacto del vivero de Camino Golpín? Por eso, gracias. Ya, voy a darle ahí el número, el teléfono de la amiga. Ya, articulamos el contacto. Ya, vamos con el Guasito Diablo, vamos.

0: 3 de la tarde, 58 minutos.
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3: Diputados de la UDI solicitaron al presidente José Antonio Kast incluir los delitos rurales dentro de la agenda contra el crimen organizado y el terrorismo. Piden endurecer sanciones por abigeato, robo de insumos agrícolas e implementar trazabilidad para frutos secos. El paso fronterizo Pino Achado en Lonquimay reabrió tras permanecer 6 días cerrado por mal tiempo. La medida busca descongestionar el flujo de unos 1.600 camiones varados entre Chile y Argentina en una jornada marcada por temperaturas extremas. En el marco del actual sistema frontal que afecta a diferentes regiones del país, el Ejecutivo anunció el decreto de emergencia preventiva climática en las regiones de Arica y Parinacota, Tarapacá, Antofagasta, Atacama y Coquimbo, medida que regirá hasta el próximo domingo 16 de agosto.
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El gran Vicente Fernández y esa canción que se llama Estos Celos. Ya son las 16 a las 4 de la tarde con 17 minutitos aquí en Julito Alvelador en la Radio Universal, en esta jornadita ya de día martes 11 de agosto, donde reiteramos su día, el santo la recuerda a las claritas. 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Oye,

Tenemos hoy día partido por la Copa Libertadores, lo estábamos comentando, ¿cierto? Juega la Católica hoy día por Copa Libertadores. Vamos a ver qué pasa entonces hoy día, cómo anda Católica. Juega a las 8:30 de visita en Argentina frente a Estudiantes de La Plata. 20:30 horas por Copa Libertadores. La Universidad Católica de equipo chileno que está representándonos a nivel internacional. 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

0: 4 de la tarde, 33 minutos.
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0: Faltan ya solamente 10 minutitos, nos separan de las 5 de la tarde. Tenemos llamadito para quien está en línea. Aló, buenas tardes.
1: Aló. Buenas tardes, don Julito.
0: ¿Cómo le va? ¿Cómo está, Olvita? ¿Cómo está usted? ¿Cómo va su día?
1: Muy bien, gracias. ¿Y usted?
0: Aquí estamos. ¿Y usted cómo ha estado, oiga?
1: Muy bien, gracias.
0: Qué bueno. A ver, dígame,
1: Olvita. Quería mandar un saludo a mi nuera, a Joana, Fuentealba, que está aquí conmigo, acompañándome.
0: Ay, fue a tomar once, qué rico la fue a ver, ya.
1: Sí, y sé que alcanza con una canción, por favor.
0: ¿Cuál sería, Olvita? ¿Cuál quiere? A ver.
1: La primera vez que te tuve en mis brazos.
0: ¿Cuál es esa? ¿Ni en defensa propia?
1: Esa misma, Julito, por favor.
0: Ya. Ya, vamos a ver si la canción toca. Ya, mi amiga, no hay un problema.
1: Muchas gracias.
0: Listo, ¿cómo se llama la nuera, me dijo?
1: Joana Fuentealba.
0: Ya,
1: ya. Está aquí conmigo con su mamita.
0: Qué bueno, muy bien, perfecto.
1: Me vinieron a ver.
0: Muy bien, qué bueno, está acompañadito hoy día
1: sí.
0: En casita. Ya, no olvida, cuídese que esté
1: ya,
0: bien.
1: Muchas gracias, Julito.
0: Ok, que esté bien, vale. Ahí está nuestra amiga. No olvida que fue visitada. Qué bueno, ¿eh? Cuando la nuera va a ver la suegra va a ver la nuera. Eso me gusta, eso bueno, que haya comunicación ahí. Ya nomás. A ver, ¿quién tengo acá una invitación? 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Aquí va la canción para nuestra amiga Norita, que está acompañada de su suegra. También por acá dice, Julito, ¿cómo estás? Mi nombre es Claudio de Puente Bomber y nos pide por acá Los Peregrinos, se alcanzamos a tocar. Y ya me comienzo a despedir. Nos encontramos mañana, siempre a la 1:40, acá en Julito el Velador, en la Radio Universal. Buenas tardes, chau.

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1: Queridos amigos, reciban un cordial saludo. Los invitamos a quedarse con Kumari Moraima en este espacio de parapsicología, consejos y reflexión. Escuche con mucha atención, porque hoy podría encontrar la respuesta que tanto estaba esperando. 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Amigos oyentes, voy a ir a la pausa, regreso de inmediato porque tengo cualquier cantidad de mensajes en nuestro WhatsApp y les voy a dar respuesta. Regreso.
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1: Estimados amigos míos, me está escribiendo en este mensaje Jenny, la mujer desesperada. Maestro, le envío este mensaje para que me ayude, ya que tengo a mi esposo detenido. Dígame, ¿cómo le va a ir en este problema que él tiene? Mi querida amiga Jenny, te digo que tu esposo Manuel se encuentra preso. Él está arrepentido, pero lamentablemente ya es tarde para arrepentimientos. ¿Por qué te digo esto, Jenny? Porque de la violación, del robo de los que lo acusan, él sí tiene responsabilidad. Él te dice que no es culpable, que es inocente, pero por la fotografía que nos has enviado a través del WhatsApp, hemos visto lo que realmente sucede. Él es culpable de esas acusaciones y existen pruebas. Por eso te digo que esto no será fácil de solucionar. Sin embargo, hay un camino que debemos seguir, porque él no actuó solo. Hay dos personas más que tienen una responsabilidad aún mayor. Jenny debe de venir personalmente junto con tu padre, porque él ya ha visitado nuestro centro de sanación y fue quien te sugirió enviarnos este mensaje. Hay asuntos que no puedo decirte a través de este programa. Lo conversaremos en privado. Queridos amigos, si tu vida es triste, si una enfermedad permanece en tu cuerpo y hasta el día de hoy no encuentras sanación, aquí estamos nosotros para ayudarte y encaminarte por el camino de la salud, del amor y la felicidad.
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1: Amigos oyentes, este mensaje me escribe María del Carmen, la mujer insegura. Maestro, le envío este mensaje para que me ayude. Soy una madre de familia de 30 años. Tengo 4 hijos y estoy preocupada por mi futuro. Me siento aturdida, confundida e insegura. Algo pasa en mí y no me explico la razón. Escuché su programa y por eso le escribo este mensaje. Mi querida señora María del Carmen, quiero decirle que usted está jugando con fuego. Cuidado, porque puede terminar quemándose. Usted tuvo mucha suerte de salir de un problema muy difícil. Sin embargo, en estos momentos está poniendo en riesgo su felicidad y su hogar. Es una mujer muy hermosa, tiene 30 años, pero aparenta unos 25. Precisamente por su belleza, muchos hombres se acercan a usted, pero no buscan un compromiso serio, solamente desean aprovecharse y pasar un momento a su lado. Amiga, usted es madre de familia y debe dar un buen ejemplo a sus hijos. El hombre que realmente la ama es el padre de sus hijos. Los demás solo buscan aprovecharse de usted. No se equivoque, valore el amor verdadero que tiene en su hogar. Mario la quiere mucho. Es un hombre trabajador, sacrificado, que hace todo lo posible para que su familia no le falte nada. Es verdad que por motivo de trabajo solamente puede estar con ustedes los días domingos. Y en la madrugada del día lunes vuelve a partir para cumplir con sus responsabilidades. María del Carmen quisiera hablar con usted en privado. Por eso le invito a visitarnos. Lo estaremos esperando lo más pronto posible. Gracias por contarnos tu caso.
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1: Finalizamos el programa por el día de hoy, amigos oyentes de la región de la Araucanía. 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Amigos míos, nos despedimos con el compromiso de volver muy pronto con más orientaciones y consejos para ustedes. Que Dios los acompañe y tenga una excelente jornada. Hasta la próxima.
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0: 5 de la tarde. 4 minutos.
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3: El gobierno evalúa declarar feriado el jueves 17 de septiembre para conformar un fin de semana largo de 4 días en fiestas patrias. Sin embargo, piden cautela mientras analizan el balance entre el impulso al turismo y el impacto en la productividad. Codelco capitalizará el 100% de sus utilidades de 2025 para asegurar el financiamiento de sus proyectos de inversión de los próximos años. La medida busca inyectar recursos directos a la minera estatal y frenar su endeudamiento sin depender exclusivamente de créditos o aportes externos. Tras la aprobación en la Cámara de Diputados, el Senado definirá en 2 jornadas los 3 vetos presentados por el gobierno al Plan de Reconstrucción Nacional sobre Anatocismo, olvido financiero y pago a 30 días a pymes, concluyendo así su tramitación legislativa.
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10: 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Agradecidos de tantas personitas que nos visitaron ayer en Osorno, hoy, martes 11 de este mes de agosto, que ya casi en la mitad, saludar a todos mis amigos de Puerto Montt, de todos los alrededores, Puerto Varas, Calbuco, Carretera Austral, Los Muermos, Puerto Varas, como decir. ¿Cómo crecer la sintonía? 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

0: Como siempre, en vivo y en directo, nosotros los chamanes médicos ancestrales, agradeciendo a tanta personita que nos da esa oportunidad de demostrar nuestro conocimiento ancestral. Ya saber, hoy martes 11 de este mes de agosto, saludar a tanta personita que nos está escribiendo, que nos está llamando. 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Vamos a ver quién está en línea, vamos a ver quién quiere respuestas, quién quiere encontrar las soluciones, primeramente con la ayuda de Dios y después con, no sé, con nuestros secretos. La persona que está en el aire, hola.
1: ¿Aló?
0: Bienvenida a nuestro programa. ¿Y cuánto hace que nos escucha?

0: pele de tamakasalan tamanitu. 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Dale, guaita. A ver, una pregunta personal. ¿Y usted por qué nunca ha buscado ayuda?
1: Porque, ¿sabe? Le digo honestamente, yo no creía mucho en esto. Antiguamente busqué ayuda, pero me pedían pura plata, plata, plata, y me sacaban plata y nunca vi una solución. Y ahora lo he escuchado a usted, como le digo, estoy cambiando nuevamente de opinión.
0: ¿Pero usted se había tratado con un chamán?
1: No, no.
0: ¿Nunca?
1: No, nunca.
0: A ver, bueno, poner cuidado lo que le voy a decir. En la vida usted va a encontrar siempre de todo. Gente buena, gente mala, gente interesada, gente desinteresada. De todo va a encontrar.
1: Sí.
0: Así como los doctores que son buenos, malos, regulares.
1: Ok, sí.
0: Lo mismo como los mecánicos, que a veces hay buenos, hay malos, hay de todo en la vida.
1: Sí.
0: Hace tiempo que gracias a Dios tenemos mucho conocimiento. Como gente que pensar que tener conocimiento y otros que no creen que tienen... A ver, lo que pasa es que... hay situaciones en la vida que científicamente le voy a explicar. Hay gente que se llama paragnosta y otros que se llaman gnostas. Los gnostas son personas que pueden, con las cartas o con la borraja del café, poder saber qué es lo que pasa en una persona y decirle pasado, presente y futuro. Y el otro es el paragnosta, que tiene la misma capacidad de saber pasado, presente y futuro, pero al mismo tiempo tiene el don de la sanación. Hay personas que piensan que porque pueden leer las caracolas, las cartas del tarot, la borraja del café, pueden tener capacidad también de sanar. Y a veces tratan, pero desafortunadamente una cosa es tratar y otra es poder. Por eso nosotros son 31 años de conocimiento ancestral. Y por eso, gracias a Dios, son muchas personas que nos dan esos testimonios como lo que usted está hablando. Entonces, yo sí me primero es que me de estar dejando sin palabras. Por eso es que la gente de pronto pierde la fe como usted, porque ha ido a partes, se tratan de ayudar y no los ayudan. Y yo le agradezco su confianza, su sinceridad. Y así mismo le voy a hablar igual, con sinceridad, diciéndole las cosas que me van a marcar.
1: ¿Ya?
0: A ver, los huesitos y las caracolas me están marcando en esquinas. Significa que hace años usted está pasando por problemas de muchos índoles, y eso tener que ver mucho con una energía atacante que le mandaron a hacer. Porque cuando los huesitos, cuando las caracolas nos marcan separados y como que los mayores caen a los extremos, a las esquinas, significa que la energía está dispersa. Significa que la situación no está encaminada hacia una línea de futuro, de armonía, de paz, de felicidad. Su vida está no tiene armonía su vida. Y eso me preocupa, porque desafortunadamente no solo en el dinero, en el trabajo, sino en lo más importante para la persona, que es la salud. Hay energías atacantes, hay energías destructivas, y desafortunadamente, vuelvo y le repito, tienen que ver con un daño.
1: ¿Ya?
0: Y esto lo hicieron para verlo fracasado, con una mano adelante y la otra mano atrás. O sea, que usted siempre esté en la mala.
1: Ya.
0: Ahora, este huesito me está marcando que usted tuvo un fracaso amoral, un fracaso amoroso.
1: Sí.
0: ¿Cuánto hace?
1: Como 12 años más o menos.
0: Y yo le digo, sin temor a equivocar, que de ahí viene toda esta negatividad. Después de que usted era luchador y trabajador, ahora ya no ve absolutamente nada de ganas de trabajar.
1: Ya.
0: Y me atrevo a decir que todo lo que usted emprende son puros fracasos.
1: Exactamente.
0: Y ni decir del dinero, porque se le tiene que estar haciendo sal y agua.
1: Sí.
0: Y esto que me marca aquí, que para ser usted tan joven, su potencia sexual de cada día de mal en peor. O se cansa, se agota, o la eyaculación está muy rápida. ¿Lo ha notado?
1: Sí.
0: O dígame si me equivoco.
1: No, está ahí, vamos bien, vamos correcto.
0: Pero no es que sea divino, sino que, vuelvo y repito, hay conocimiento, hay sabiduría, y gracias a Dios somos paragnostas.
1: Sí.
0: Yo sí le recomiendo cuanto antes me visite, porque si le da más tiempo, va a tener problemas muy fuertes, muy delicados, y fuera de eso me marcar temas a su salud, y eso que estar viendo también como que mucho copete.

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1: Sí, claro que sí atiendo los sábados, mi hermano.
0: Ya.
1: Llame y pida ahora.
0: Ya, ¿le hago otra consulta?
1: Sí.
0: Para dejar el alcohol, ¿tiene usted remedio, cosas así, como para dejar el alcohol? Que es un gran vicio que tengo yo. No digamos que bebo todos los días, pero los fines de semana, pero soy de estos que tomo una copa y después no paro hasta quedar botado, digamos.
1: Por eso le estará hablando del copete, y cuando comienza a tomar, queda como pegado.
0: Claro, quedo pegado en la copa después.
1: ¡Ja! Con la ayuda de Dios son 31 años ayudando, vuelvo y repito, a muchas personas, y lo importante es que esté usted siendo sincero y querer alejarse del copete. Eso me alegra.
0: Sí, pues eso es lo que quiero, porque aparte de eso, que ahora tengo otra pareja, me está trayendo problemas con mi pareja que tengo ahí, tengo hijos con ella y todo. Me trae problemas, entonces no quiero tener problemas en cuanto a eso, ni y menos en el trabajo.
1: A ver, ¿qué le diría a usted a las personas que me están escuchando o que los están escuchando después de que usted me dijo que ya había ido a otras partes, que ya no tenía como fe, que ya no había resultados?
0: Mire, que crean, porque realmente lo que usted me dijo por el teléfono ahora es realmente la verdad, lo que me está pasando, y no pensaba que iba a ser tan exacto. ¿Ya? Que crean y que tengan fe, ¿no?
1: Y con orgullo lo digo, si eso es por solo el teléfono, le recomiendo una consulta personal y privada. Llame y pida ahora.
0: Sí.
1: Hasta pronto y muchas bendiciones.
0: Ya, muchas gracias.
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0: agradecido de las personas que nos están llamando tanto de esa la bonita ciudad de Concepción, de Punta Arenas, de Cabrero, de Colbún, de Linares, de Curicó, en Linares, donde estaremos este sábado, sábado 15 de este mes de agosto, nuevamente en Linares, atendiendo la consulta personal y privada, calle Sotomayor, 497, edificio René Guidi. 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Un abracito en distancia y que Dios Manitú me lo llene de muchas bendiciones.
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la biografía de Soda Stereo. Sí. 5:26 PM, estamos en vivo en esta tarde universal para toda la región de la Araucanía. Nuestra región de los ríos también, Valdivia, un abrazo a quienes también a esta hora nos sintonizan en Corral, San Ignacio, Los Molinos, en Máfil y todos los alrededores de la capital de la región de los ríos. 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Vamos y volvemos. No se separen. Estamos en vivo en esta tarde universal.

0: 5 de la tarde, 28 minutos.
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0: estaba viendo por acá, también lo que pasa en gran parte de la región de la Araucanía. El Cuerpo de Bomberos de Temuco nos indicaban estarían trabajando en un llamado ya por posible paro cardiorrespiratorio en persona masculina de 40 años, final callejón El Álamo, esto en la localidad de Labranza. También el Cuerpo de Bomberos de Temuco estaban trabajando en humo en casa habitación, esto en Uno Oriente y Rosa Francia, también en la localidad de Labranza. En Valdivia, a esta hora también, bomberos estuvo trabajando en calle Lago Malleco por anomalía en estufa a pellet en Jardín Infantil en Valdivia. ¡Saludos a Valdivia!
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0: Ay, ay, ay. ¿Cuánto? 15 minutos nos están separando para las 6 de la tarde. 15 minutos para las 6. Gracias a quienes ya le han puesto me gusta a nuestra publicación en Facebook. Disculpen la carita, chiquita. Sí. Dice por acá, saludos a Mireia Reyes, también Lilia Ancamil, Leonel Palma, Karen Nielman, Ana Rosales, Betty Sid, Evelyn Quintana, Nivia Mora, Roberto Álvarez, Verónica Neira, Álvaro Pinto. ¡Mire, don Enrique también! Saludos a don Enrique también, que a esta hora se hace presente a... Está comenzando a oscurecer, chiquillo. Estaba viendo por acá. Está haciendo frío. ¿Cuántos grados hay? Les voy a decir al tiro cuántos grados hay porque me estaban preguntando si iba a ser frío hoy día en la noche. En Valdivia, a esta hora, 12 grados. Ay, ni tanto frío, chiquillo.

2 grados para mañana en Temuco. Va a estar helado, chiquillo. Abríguese, abríguese. 5 de la tarde con 46. Estamos en vivo en esta tarde universal.

0: 5 de la tarde, 57 minutos.
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3: El gobierno decretó emergencia preventiva climática desde Arica hasta Coquimbo por un sistema frontal que durará hasta el domingo 16 de agosto. La medida activa albergues, despliegue de fuerzas armadas y la suspensión de clases en 18 comunas ante intensas lluvias, viento y nieve. La Comisión de Hacienda del Senado no pudo votar el proyecto de ley sobre derecho a sala cuna debido a la falta de quórum tras la inasistencia a tiempo de varios senadores. La discusión de la iniciativa quedó postergada. El paso a Los Libertadores seguirá cerrado al menos hasta el 17 de agosto por las condiciones meteorológicas. Con más de 1.500 camiones varados, transportistas y productores advierten posibles efectos logísticos y llaman a fortalecer rutas alternativas.
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0: vaya que...
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1: Saludos a los chiquillos de la comida china de Valdivia. También a todos los chiquillos que están trabajando en los restaurantes. ¡Saludos, maestro!

0: Hola, buenas tardes, chico Eddie, ¿cómo estás? Bien, gracias, gracias. Con frío, está helado, ¿cierto? Soy Claudio, quiero pedirle la canción de Los Peregrinos del Amor, El Vino. ¿Qué me dicen por acá en el Facebook? Recuerde Radio Universal Chile, Nivia Mora dice... hola, o sea, nos divertimos mucho contigo, chico Eddie, un temita de Los Peregrinos, colorín colorado, de Los Peregrinos, colorín colorado. Oiga, ¿sabe qué? Estaba viendo una noticia acá, usted sabe que por mientras escuchamos música, yo busco alguna información, y según lo que indica nuestros queridos amigos de Padre de las Casas Conversa, una información que yo sé que a ustedes les importa, caballero, señorita, joven, porque, sí, a todos los chilenos no importa. Dice acá, el 17 de septiembre, usted sabía que habían diputados honorables que estaban tratando ya de que el día jueves 17, porque este año las fiestas patrias van a ser viernes, sábado, domingo, tres días. Y lo más seguro que va a estar bonito. Ya, pues, y el 17 estaban algunos honorables pidiendo que sea el 17 feriado. Y según lo que indica acá el medio Padre de las Casas Conversa, dice: gobierno le cierra las puertas a proyecto que buscaba tener cuatro días para tomar como condena. Ay, ay, ay, ay, ay. El día de hoy, martes, dice acá la nota, ya el gobierno descartó de manera definitiva apoyar el proyecto que buscaba declarar feriado el próximo jueves 17 de septiembre, sí, cerrando la puerta a la iniciativa impulsada por el Congreso para extender los festejos de fiestas patrias por cuatro días. Según lo señaló el ministro de Hacienda, Jorge Quirós, el 17 va a ser día de trabajo. Por lo tanto, habrá que acomodarse las celebraciones y al descanso los días viernes 18, sábado 19 y domingo 20 de septiembre. Así que, chiquillos, les va a tocar trabajar esos días. Sí, cortita, va a ser cortita y precisa esas fiestas patrias. Sí. ¿Yo qué voy a hacer? No sé, caballero. ¿Qué opina usted?
1: No me pidas que...
0: Oiga, querían ser más días, ¿cierto? Oiga,

0: WhatsAppéanos al +56 45 2 39 14 34.
1: Buenas, chico Eddie.
2: Don Marco.
1: Oiga.
2: Dígame.
1: Bien, nomás. Viernes, sábado y domingo, ¿para qué más? Para los sacadores de vuelta, estaría que haya enfriado el día jueves, pero.
2: No, y esto. Sí, pues también. También, ¿qué me dicen acá?

0: ¿Y se cayó el WhatsApp? Ya, seguimos en vivo en esta jornada. Que me, ya, seguimos. Que me seguía diciendo don Marco, ¡Don Marco!
1: Buena. Ah. Para los sacadores de vuelta estaría que alguien fría el día jueves, pero. ¿Para qué? Viernes, sábado, domingo, está bien.
0: Sí, usted dice.
1: Porque, francamente. Por los que trabajamos al día. Y toca trabajar el día jueves, bien nomás.
0: Sí.
1: Así que los que trabajan mensuales, esos ganan, mientras más descanso, para ganarse la plata más fácil. Así que viernes, sábado, domingo, bien nomás, bien eso nomás. Para los que quieren sacar mal la vuelta.
0: No, pero.
1: Para que no saquen tanto la vuelta, pero que trabajen.
0: Pero jueves yo quería descansar, ¿sí? 6 de la tarde con 29 minutos, 6 de la tarde con 29 minutos. Tránsito lento en gran parte también de la capital de la región de la Araucanía, en Temuco, a esta hora, avenidas principales, por ejemplo, en Caupolicán, ya entre Balmaceda y San Martín, tránsito lento a Pablo Neruda, también por acá. Francisco Salazar con Manuel Recabarret también está bastante lento el tránsito, avenida Javier Acarrera, Palmira también, Portal del Maipo, un poquito más al norte en San Martín, avenida Pablo Neruda con Javier Acarrera, Luis Durán también a esta hora, Pedro de Valdivia con Recreo, también me sale que está lento el tránsito, Caupolicán con cerca de Janequeo, Tucapel, en el sector norte también, en Huérfanos, lento el tránsito, Padre Las Casas, Guido Beck de Ramberga con la carretera longitudinal, me cuesta esa palabra, longitudinal sur, también a esta hora en Valdivia. La cosa también está bastante lento el tránsito. Aquí sí que está el tránsito lento. A esta hora, veamos por acá. Avenida Los Robles, en la Isla Teja, está lento el tránsito. Avenida Alemania, Pedro Aguirre Cerda. Avenida Ramón Picarte, Pedro Montt. También Avenida Baqueano, Aníbal Pinto. Santiago Buera, Francia Simpson, también está lento el tránsito por Valdivia. 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
0: Aló, ¿qué me dicen?
3: De pariente, ¿cómo les va?
0: ¡Buena, pariente!
3: Bueno, acá escuchando Radio Universal todos los días desde tempranito, de las 7 de la mañana.
0: Hoy ya está desaparecido.
3: Sigo escuchando Radio Universal, ¿eh? Ya sí. Se clavó el dial de la radio con Radio Universal. Y escuchando su programa, escuchando los programas que están en la mañana, Julito, usted, después sigo con la programación. Y bueno, acá, la bicicleta Cacique, acá harto frío, viento, y bueno, escuchando su programa, es muy divertido, muy alegre. Lo hace la compañía acá en la bicicletería. Alejandro, un chileno que nunca olvida sus raíces y bien colocolino. Bueno, pásenme un tema de Amar Azul, si es posible, antes que me vaya, porque yo a las 8 me voy y allá deben ser 6:30, si no me equivoco.
0: Sí, 6:30. Oiga, y no que escuchaba hasta tarde. Saludos a don Alejandro en Argentina, un abrazo a quienes también están en Cutralcó, en Zapala, quienes, toda la comunidad chilena que también nos sintoniza a través de radiouniversal.cl y nuestra aplicación. Puede descargarla, puede también sintonizar en todo el país Radio Universal a esta hora.
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0: 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Vamos y volvemos.

0: 6:00 p.m. 34 minutos.
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0: Sandy Papo. Sandy Papo ya empezó. Oiga, me estaban informando a esta hora que el cuerpo de bomberos de Temuco estaba trabajando en gases indeterminados en el ambiente. Esto en Avenida Luis Durán, condominio Parque Durán, ya, por si acaso, ya reiteramos, el cuerpo de bomberos de Temuco estaría trabajando en presencia de gases indeterminados en el ambiente en Avenida Luis Durán, condominio Parque Durán. También, oiga, tengo un avisito cortito. Para nuestros auditores de Nueva Imperial, ya se informa que el día sábado 15 de agosto no va a haber retiro de recibos domiciliarios. Esto por motivo que es día feriado. Y aquí estaba mirando. Y claro, pues feriado este fin de semana también. No me había dado cuenta. Solicitamos y se solicita a la comunidad no dejar residuos al exterior de sus viviendas para evitar cualquier inconveniente. Es un avisito que me estaban pidiendo pasar ya en Nueva Imperial. Ya retiro de residuos domiciliarios. No va a haber retiro de residuo domiciliario este sábado 15 de agosto por motivos que es feriado. Más 5645-1239-1434. ¿Qué me dicen acá? Buenas tardes. ¡Aló!
1: Poco constructivo el comentario que hizo el amiguito que habló. Tengo que sacarle la vuelta, sí. Por último, usted valorice la familia y hace vida familiar.
0: También.
1: Si no tiene platita para salir a festejar, se queda en la casita.
0: También.
1: Y tome en cuenta que si trabaja contratado, le van a pagar el día igual.
0: También.
1: Y si trabaja independiente, bueno, disfrute con la familia, pues, amigo.
0: Sí, pues.
1: ¿Cómo tan amargado?
0: Opiniones, la opinión vertida en este programa son de exclusiva responsabilidad de quienes la emiten y no representan necesariamente el pensamiento de Radio Universal. Ahí dejo por si acaso libre de pecado a nuestra radio. No, pero chiquillos, opinen nomás. ¿Qué opinan? No va a haber. Ya dijeron que el 17 no va a haber. Yo quería 4 días de... No. Ya. ¿Qué tenemos a esta hora? Redoble de tambores. Porque todos los días tocamos una canción para que usted, señora, caballero, señorita, joven que va en el auto, en el vehículo, si a esta hora está trabajando, dijo, yo me acuerdo de esa canción. Es hora de que todos cantemos. Porque desde ahora llega. ¿Cómo le habíamos puesto, manito? Redoble tambores, por favor, gracias. El karaoke junto al Chico Eddie. Y el día de hoy tenemos estas canciones bonitas porque yo sé que a usted le gusta y dicen a bailar, dicen, ¿no? ¿Se acuerda de esto o no? Hoy día es martes de telenovelas. Si se acuerda de estas canciones, la canta con nosotros.

0: Y en el karaoke de día martes, hoy día tenemos música de novela. Yo sé que esta se la sabe, pariente.
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0: ¡Qué buena canción! Oye. ¿Quién era la que la cantaba esa? Era... A ver. ¿Y qué hace que...? Eduardo Valenzuela Rojas. ¿Y qué sé yo? O sea, ¿qué sé yo qué sé? Esta era de la novela Bella y Audaz, ¿es cierto, chiquillos? A ver, sáquenme la duda, oiga. Yo sé que hay mucha gente que a esta hora veía telenovela en su niñez. Su niñez. Oiga, sí, estaba... ¿Sabe qué me pasó? Que yo estaba escuchando estas canciones y sí, y yo dije, oh, falta la pura abuelita nomás al lado tejiendo, oiga. ¿Sí o no? Y el brasero. ¿Sí o no? Claro, y la tele chiquitita, ¿sí o no? Sí, ¡ay, qué buenos recuerdos, qué buenos recuerdos! 7:00 p.m. con... las 7 en punto, chiquillos. ¿Qué me dicen acá? Más 5645-239-1434. Buenas tardes.
1: Con feriado, sin feriado, vamos a tomar igual.
0: ¡Uy, uy! Ay, ay, ay. Eso. Oiga, ¿qué me dicen acá? Ámame era la canción la anterior, la... Tu amor está cayendo. Te siento tan... Ay, ay, ay. 7:01 p.m, saludos a quienes están trabajando a esta hora, a quienes todavía están en la oficina, a quienes están en los mini market, a quienes también, a todos los maestros panaderos que están sacando el último pancito de la tarde. Y ahí la señora está peleándose el pancito calentito con la señora. Déjele pan a los demás porque el caballero maestro no va a sacar más pan, oiga, de la tarde. Ay, y también saludos a quienes a esta hora están en los distintos supermercados de las distintas comunas donde a esta hora estamos en vivo junto a ustedes, nuestra gran cadena universal en las señales FM y también señales online, donde nos puede sintonizar en radiouniversal.cl y obviamente nuestra aplicación Radio Universal Chile. 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

0: 7 de la tarde, 4 minutos.
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3: Juan Aliste Vega, condenado a 42 años de presidio por el homicidio del cabo Luis Moyano, solicitó cumplir su pena bajo arresto domiciliario al padecer una enfermedad terminal con un pronóstico de 3 meses de vida. La justicia rechazó la petición. La Corte Suprema advirtió vacíos en el proyecto que agiliza expulsiones de extranjeros. Cuestionó la falta de precisión sobre los antecedentes para autorizar el ingreso policial a domicilios y la omisión de los derechos de las víctimas en causas penales suspendidas. El paso fronterizo Cardenal Zamoré extenderá su horario de atención para descongestionar la alta acumulación de camiones retenidos tras recientes nevadas. La medida busca agilizar el tránsito de carga y evitar el desabastecimiento en las regiones de Aysén y Magallanes.
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1: ¿Cuánto grado hay a esta hora? Me marca 5 grados el termómetro por acá. Y seguimos acompañando su jornada en vivo y en directo. Polita me dice, con feriado, sin feriado y entre semanas tomamos igual. Me manda una foto, la canción de la fiera. ¿Cuál era todas las canciones? ¿Sabe qué? Yo me acuerdo que no, era de Oro Verde el CD que tenía en esos tiempos. Bueno, papito, explíquele a su hijo qué es lo que era un CD. Repartía, partamos por ahí. ¿Qué es lo que era? Aquí en la radio, oiga, el otro día estaba viendo todos los CDs que tocaban en ese tiempo aquí en la radio. Ya están, ya pues. La cosa es que eso que está. Ah, no, y está, tenía en ese tiempo la una de la novela que se grabó aquí en Caburgua. Aquí digo yo, está por allá, Caburgua. Ya pues, y me acuerdo que habían ese. ¡Ah, claro! Habían buenas canciones, ahí salía Pablito Herrera, sí. Una de las canciones emblemáticas. Ay, ay, ay. Más 56 45 239 1434.
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1: A esta hora, bomberos de Valdivia estarían trabajando en auxilio de personas atendidas.

0: diga la vía pública. Se trataría de una persona con pérdida de conciencia, aparentemente tras episodio epiléptico. Ya esto sería en calle Arauco con Camilo Enríquez. También a esta hora de la tarde, Panguipulli, equipo de emergencia y bomberos estarían trabajando en inflamación de ducto evacuador de gases en vivienda Villa Cumbres. Y por acá también reiteramos, durante esta jornada, bomberos estuvo trabajando también, según lo que indican, en humo en casa habitación, ya piso de dos pisos, ya Los Alpes y Gabriela Mistral. Por informe, se estaría trabajando en una estufa pellet en casa habitación primer piso y gases indeterminados en el ambiente en la avenida Durán, condominio Parque Durán. Seguimos en vivo en esta jornada junto a ustedes, más 56452391434. Estamos junto a usted en esta tarde, su tarde, la tarde universal.
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0: Ah, si hay que tomar hoy día. Hay que trabajar mañana y temprano más encima. Sí. Seguimos en vivo.

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1: Buenas tardes, chico Eddie, que no solicitan un temita de Santa Feria, por favor, sácate uno. Saludos a mis cachorritas, gracias. Saludos de la cita Nani, que también a esta hora están en sintonía. Más 56452391434. Estamos en vivo junto a usted. Hoy día nos saludaba la cadena universal. 94.7 Pitrufquén, Temuco, Padre Las Casas, Maquehue, Cholchol, Galvarino, Imperial, Labranza, Carahue también, un abrazo a Carahue. ¿Cómo están en Carahue, oiga? También saludos a nuestros queridos auditores en Vilcún, en Cajón, General López también, Las Hortensias, Cunco, Freire también, Quepe, Pichiquepe. Saludos también Barros Aranas, Tolten, Teodoro Schmidt, Maquehue me dicen acá. Ya nombré Maquehue, si tan a mí. También saludos a Radal. Un abrazo también a Gorbea también, en Gorbea. 105.1, Loncoche, Lanco, Panguillupi, Liquiñe. También Las Tarrias, Wishcapi, Villarrica, Pucón, Licanray, Coñeripe, 104.3, Lautaro, Pillalelbún, Perquenco. También nos puede sintonizar en el 104.3 FM en Lautaro. Curacautín, 104.5. También un abrazo a quienes están, a todos los Charlie Papas que vienen bajando, quienes vienen subiendo también hacia la Argentina, hacia Neuquén. Por Lonquimay también saludos, un abrazo. Boroa Peñi dice al Pato Mariano, buenas tardes, saluda con un cochico con un tema de la Banza Banda, mire también. Selva Oscura, Malalcahuello, 104.5, si usted ya viene un poquito más acá, hacia un poquito más hacia Chile, digo yo. Victoria Arcilla, Coyipulli, 106.1, donde también a esta hora nos tenemos mucha sintonía. Don Alex también nos sintoniza, ¿cierto, don Alex? 106.1, ahí en la peguita. El Borde Costero, Puerto Saavedra, si usted este fin de semana, si está bonito, quiere ir a comer pescado, puede hacerlo también y sintonizarnos en el 91.5. Puerto Saavedra, Trana Puente, Nehuentude, Puerto Domínguez. Vaya, un gran, gran abrazo para todos, todos ustedes. 104.3, mira, usted también. Qué rico los mariscos allá en Puerto Saavedra. Ay, ay, ay, Valdivia. Y si usted está un poquito más al sur, en Valdivia, Corral, San José de la Mariquina, Estación Mariquina, Los Ciruelos, La Paz. También saludos a quienes nos sintonizan en el Mafil también. 93.9, Valdivia, Corral. Y para que no se nos olvide, también saludamos a todos nuestros auditores en nuestras señales online en radiouniversal.cl y también nuestra aplicación Radio Universal Chile, que usted la puede descargar y escucharnos por ahí. 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
1: 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Vamos y volvemos, no se separen.

0: 7 de la tarde, 36 minutos.
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No me acordaba de esa canción, Gancho, oiga. Oh, me tiene mal de la cabeza. Cremilda Flores dice, pucha, hace dos días que no se sintoniza. Perkenco, ya, vamos a anotar ahí con nuestro querido señor técnico, ya, por si acaso. Oiga, me dicen por acá, saludos a Boroa, a Peñi, al Pato Mariano también, me dicen por acá. Hola, buenas tardes, saludos a Cunco Chico con un temita de La Mansa Banda. Por acá también, en la 104.3, un saludo para Teodoro Schmidt, a Lucía Curinao, de parte de Marco Fuentes de Villarrica, con una canción de fantasía, porfa, gracias. Gracias. Oiga, estaba viendo por acá el pronóstico del tiempo para el día de mañana en la capital de la región de la Araucanía, en Temuco. A esta hora hay 7 grados, dice, para este martes, nublado y chubascos. Para el día de mañana, miércoles 12, se espera una mínima de 1 grado. Oh, va a estar helado, chiquillos. Nubosidad parcial en la mañana. Despejada en la tarde, tarde-noche despejado para el jueves. Nublado y chubascos aislados con vientos ya jueves, viernes y parte del sábado en la madrugada. Vientos entre 25 y 40 kilómetros por hora el viernes, hasta 50 kilómetros por hora, pero por lo menos mañana va a estar despejado. 7 grados a esta hora en Temuco. En la capital de la provincia del Malleco, en Angola, a esta hora nublado y chubascos, 1 grado la mínima, 13 grados la máxima. Para el día de mañana se espera una jornada de tarde despejada. Jueves, en ráfaga de vientos hasta 50 kilómetros por hora, y el viernes también. En la zona lacustre, en Villarrica, Pucón, nubosidad parcial despejado para el día de mañana, 12 grados la máxima. Jueves, viernes, 13 grados la máxima, nublado y chubascos débiles para estos días. Sábado, nublado y chubascos débiles y despejado el domingo. Un abrazo a Villarrica, Pucón. Hola, linda noche, Eddie. Aquí ya tú sabes, Natalia, llegando recién de... Saludito a mi gente bonita. Eso no más dice. Saludos del trabajo de... Puerto Saavedra, a esta hora nublado y chubasco, según lo que indica la Dirección Meteorológica de Chile. Para el día de mañana, miércoles 12, despejado, jueves nublado, viernes cubierto con viento entre 25 y 40 kilómetros por hora, el sábado viento entre 25 y 40 kilómetros por hora, domingo despejado. Oh, mira, 12 grados la máxima para... Puerto Saavedra. Panguipulli, nubosidad parcial despejado para este miércoles. Se espera una máxima de 12 grados. Jueves, 14 grados, nublado y chubascos. Viernes, cubierto y lluvias. Y un ráfaga de viento hasta 50 kilómetros por hora. Lo mismo también para este viernes en Valdivia. Se espera una máxima de 13 grados para miércoles, jueves, 12 grados la máxima. Nublado y chubascos aislados el día de hoy hasta la mañana de mañana. Mañana de mañana. También en la tarde, nubosidad parcial. Jueves, nublado y chubascos aislados. Viernes, cubierto y lluvia con viento entre 25 y 40 kilómetros por hora. Así es. Seguimos en vivo en esta tarde universal. Saludos para... Ah, de la Peguita viene llegando la cita. Está trabajando, mire. Ya, seguimos en vivo junto a usted. Y esto fue el pronóstico del tiempo.

señoras y señores, nos vemos mañana. Si el de arriba y el de más arriba si lo permiten, cuídense. Quedan con la señorita Berito Moya. Ya, nos vemos mañana tempranito. Sí, hay que trabajar. Ya, cuídense. Que tenga lindo regreso a casa. Nos vemos en el micrófono. Estuvo Chico Eddie. Por Borri Pederchi, sayonara, goodbye. Veo que ya.

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Fue otra tarde llena de buena música. Pero tranquilos, porque la tarde universal regresa de lunes a viernes a las 5 de la tarde. 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

0: 7 de la tarde, 58 minutos.
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3: La Corte de Apelaciones de Arica acogió a trámite un recurso de protección presentado por vecinos de la Costanera Sur ante ruidos molestos, alcohol y drogas. El tribunal dio 8 días a la delegación presidencial y al municipio para informar fiscalizaciones. El presidente José Antonio Kast reunió en La Moneda a cerca de 70 alcaldes para abordar la agenda contra el crimen organizado y el terrorismo. La jornada estuvo marcada por el retiro anticipado de jefes comunales opositores, mientras el Ejecutivo defendió la convocatoria transversal. El gobierno descartó apoyar el proyecto de la diputada Sandra Parisi para declarar feriado el 17 de septiembre. El ministro del Interior, Claudio Alvarado, afirmó que no es conveniente modificar la normativa vigente que ya regula los feriados de fiestas patrias.
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